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0: 7, 25 minutos.
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4: 5 minutos,
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1: Hoy hace 40 años de que asesinaron a John Lennon ahí en el edificio de Dakota, New York. Y queremos brindar un homenaje pues a este gran cantante, a este gran artista, un ex-Beatle, junto que con Yoko Ono hicieron este gran tema, el Woman. 40 años después, sigues estando ahí, querido amigo.

0: precioso tema de John Lennon con Yoko Ono, ese Woman.
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0: Win If You Want. Fue el primer maxi que me compré de los Modern Talking. Aún me acuerdo todavía, el amigo Oscar, cómo me vendió ese pedazo de maxi que lo rayé hasta la saciedad.
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0: Aprovechamos para mandar un saludo a nuestro amigo Juan Andrés de Onda Litoral Cádiz, gran amigo y colaborador de esta casa, con su coctelera musical. Nosotros seguimos aquí con la buena música de los ochentas.

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1: Y nos vamos al año 1985 con los Brian and the Eden y ese Sonsy Girl. Seguimos con ese sonido italo disco.
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3: Bueno, la vida nocturna de aquí es bastante divertida.

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2: 9:01.
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2: 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Es lo mejor para los dos. 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
5: 4 minutos,
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1: Treinta y siete minutos.

0: noches, Raulito Romero cantando cumbia.
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1: 2:58 minutos.
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0: cerebro, ¿qué vamos a hacer esta noche?
1: Lo mismo que hacemos todas las noches, Pinky. Tratar de conquistar al mundo.
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0: 4. 7 minutos.
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0: Hola, hola, un gusto enorme nuevamente estar con todos ustedes. Estamos en esta semana donde celebramos, festejamos Día Central a Mamá y todos estos días dedicados para toda la mamá de Cocachacra, allá en el Valle de Tambo, Mejía, La Punta, Matarán y Mollendo, donde llega nuestra señal, un fuerte abrazote grandototote para todas las mamás. Y este es el programa de todos los días dedicado para ustedes. Bienvenidos sean todos ustedes, yo soy Jaime Velázquez junto con Jenny Ticona en la sala de sonidos. Hoy con Fabián, con Víctor Manuel, Nicole Rivera, José Leo. El saludo de Jocelyn Fernández. ¿Cómo estás, Jocelyn?
1: Hola, hola, Jaimito. Ya estamos en el programa. La bienvenida a todo nuestro público que está enlazado con su programa Enlazando Nuestros Cantos. Desde Trujillo se enlaza con todos ustedes su amiga Jocelyn Fernández.
2: Munay Pacha.

0: 4, 13 minutos.
1: Día a día, cuando nosotros salimos al aire, es un reto para nosotros entregarles toda esta maravilla musical, más de nuestra patria, que es el

selva. El Perú es maravilloso. Así que para todas las mamás que nos escuchan fuera de Arequipa, fuera del departamento de Arequipa, así que un saludo cordialísimo a

Bueno, mejor lo decimos, o sea, todo el Perú, un saludo cordialísimo. Si no, nos vamos a perder. Hoy tenemos un programa súper especial. Hemos aperturado con Alan Walker y Gaitán Castro, ¿Cómo has hecho? Luego venía Muna y Pacha con Amanecer en Chachapoya. Y ahora se viene la agrupación Orígenes. ¿Dónde estarás? Todo esto para ustedes aquí en Enlazando Nuestros Cantos.

0: 4:19.
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0: Y esta agrupación denominada Muna y Pacha entregaba este regalito a todas las mamás. El regalo de una madre con Muna y Pacha. Y antes estuvo Orígenes, ¿dónde estarás? Oye, en esta temporada hay muchos que están un poquito mal de la garganta. Se ha agudizado, ¿no? Los resfríos con estos cambios bruscos de temperatura.
1: 4:25 minutos.
0: En Cocachacra, en La Punta, en Mejía y en todos lugares donde en realidad, mucha gente sufre de estos males, y así es que hay que cuidarse. Hay que cuidarse. Y bueno, también hay algo que no sé si ustedes lo han notado, pero el celular, pues saben, hay muchos que lo domina. Salen y ya no conversan con nadie, conversan o observan o miran todo lo que contiene el celular ahí en las diferentes ventanas que da, y así es que bueno, hay donde distraerse, pero creo que estamos esclavizados o estamos entrando esa esclavitud de tener atención a este aparatito, y hasta nos olvidamos con quién estamos al lado de nosotros, o de repente hasta hay un vecino y nada, lo ignoramos y seguimos con esto. Así que no, pues que no se pierda eso de estar siempre en comunicación entre los vecinos, familiares, hijos, la esposa. No puede ser que un pequeño aparato pues nos quite todo eso, así que piénselo bien, ¿eh? Hoy está junto con nosotros Camila acompañándome, y en esta noche vamos a continuar junto a ustedes, junto a esta linda canción que suena ya.

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2: 31 minutos.
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0: segunda parte del programa y como siempre este homenaje al Día de Mamá, este segundo domingo de mayo. Un abrazo fraterno de todo cariño para todas las mamás. Sí, a ti que no te abrazaron, a ti que de repente han obviado, se han olvidado de ti. No, no, nosotros no nos olvidamos. Para ti va este saludo y este abrazote grandototote. Enlazando nuestros cantos.
1: Cuatro, 43 minutos.

cómo se encuentra la gente linda ahí bailando, zapateando, disfrutando, cantando, una infinidad de cosas que pueden hacer con la música para relajarse, para olvidarse sus penas y alegrarse en esta noche aquí en Enlazando Nuestros Cantos.

Y llegamos al final. Gracias por estar junto con nosotros. Espero que les haya gustado. Hoy y estos días, nuestro propósito ha sido más de entregarles música, entretenimiento. Y por ahí hay muchos que dicen, ¿por qué no habla un poquito más? ¿Por qué será? Jenny dice, porque les gusta tu voz. Nosotros venimos solamente para animar, para estar contentos con todos ustedes que siempre están junto con nosotros. Llegamos a este final y con el abrazo y el sincero saludo a todas las mamás que en este día, este domingo, para aquellas mamás jovencitas que recién empiezan, noble tarea, ¿eh? Para querer un hijo hay que ser buena mamá. Nos vamos y lo dejamos bailando junto con los Apus del Perú. Hasta mañana.

0: Hola, ¿cómo están, amable audiencia? Nos alegra mucho que nos escuchen. Con ustedes, James y la discoteca inolvidable del recuerdo.
1: Cinco.
0: Bienvenidos
1: y un
0: a
1: minuto.
0: Un nuevo espacio donde las canciones que amas te acompañan una vez más. 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Junto a Lidia Laura, en la coanimación, compaginación musical y control de sonido. ¿Qué tal, amigos? 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Tú y yo siempre juntos, disfrutando de la dulce sensación de la música y lo gratificante de tu compañía.

0: Querida audiencia, ya estamos nuevamente con ustedes
1: en 5, 7 minutos.
0: Pensarse en los micrófonos junto a Lidia Laura en la sala de sonidos y grabaciones. Bienvenidos a este espacio donde la música se convierte en un abrazo al corazón. 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

0: ¿Y qué tal? ¿Cómo están, amables radioescuchas? 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
1: 5:19 minutos.

0: por un momento.
1: Muchas veces me acerco a ti a través de estas palabras. Y hoy, en el corazón de este instante, estamos aquí para compartir un mensaje que quiere llegar suavemente hasta tu corazón enamorado.

0: 5, 28 minutos.
1: Hacemos una breve pausa y enseguida continuamos con Melodías del Amor.

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0: Cuando el amor es
1: 5:34 minutos
0: en promesa, cada gesto en poesía y cada encuentro en eternidad. Esta canción tiene ese lenguaje, el de los que han amado sin temor, con entrega, con ternura, con todo el corazón. Déjate llevar por las melodías del amor

0: ¿Y qué tal? ¿Cómo están? ¿Cómo la están pasando, queridos?
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0: Deseamos de todo corazón que estén bastante bien. Cada canción tiene una historia y seguramente alguna de ellas también habla de ti. Quédate con nosotros y disfruta de esta nueva selección de recuerdos musicales en Melodías del Amor.

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0: Querida audiencia, ha sido un verdadero honor haberlos acompañado en esta cita cargada de memorias y emociones. En Jens y la discoteca inolvidable del recuerdo. Tú y yo siempre juntos, disfrutando de la dulce sensación de la música y lo gratificante de tu compañía. Nos hemos complacido en presentar Melodías del Amor. Canciones que hablan de amor y llegan al corazón. James Arce Espinosa, en la dirección y conducción del programa, junto a Lidia Laura, en la coanimación, compaginación musical y control de sonido. Agradecemos profundamente su amable sintonía.
1: Nos alegramos. 5:55 minutos.
0: Amigos, será hasta nuestra próxima emisión con las melodías de tu preferencia. Hasta pronto.
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0: 5:58.
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0: bienvenido, buenos días. Ya estamos nuevamente para llevarles la información el día de hoy, lunes 11 de mayo del 2026. Con un poquito, tal vez de repente, dolor de cabeza, tal vez después de la celebración, la visita a nuestra madre, tal vez de repente el homenaje, todos los preparativos que se han realizado durante el fin de semana, concluyendo el día de ayer domingo, hoy lunes damos inicio a nuestra nueva semana laborable para todos los amigos de la provincia de Islay. Ya estamos con ustedes a través de los 106.9 de Radio Escarabajo.
1: 7 minutos. 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
0: Audiencia pública de rendición de cuentas de la Municipalidad Provincial de Islay será el 29 de mayo. Este viernes 29 de mayo del 2026, desde las 10 de la mañana, la Municipalidad Provincial de Islay llevará a cabo la primera audiencia pública de rendición de cuentas 2026 en la Estación Cultural de Mollendo, con el objetivo de informar a la población sobre acciones, obras y avances de la gestión municipal. Desde la entidad edil informaron que durante la jornada las autoridades municipales presentarán un balance de las labores realizadas y atenderán las inquietudes de la población sobre el trabajo institucional. Las inscripciones estarán abiertas hasta el 28 de mayo de forma presencial en mesa de partes y también virtualmente mediante la página web institucional.
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0: 6. 19 minutos.
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2: Información que no se detiene. Hoy es lunes. Proyecto Tía María operará con camiones y perforadoras autónomas. El proyecto minero Tía María de Isauder, Perú, ubicado en el distrito de Cocachacra, provincia de Islay, región Arequipa, incorporará 14 camiones autónomos y 2 perforadoras autónomas como parte de su fase de implementación tecnológica. Así lo informó Oscar Rodríguez, director de Ingeniería y Desarrollo de Nuevos Procesos de la Minería Nacional

0: Cala y Cuajone cuentan actualmente con tecnología 4G. Tía María será la primera en operar con tecnología 5G, lo que permitirá una mayor automatización y eficiencia en sus procesos, según publicó el portal web Energía y Minas. Asimismo, precisó que el proyecto contará con una faja transportadora totalmente cubierta, 8.5 kilómetros, y un depósito de mineral en domo. Infraestructura diseñada para reducir el impacto ambiental y evitar la dispersión de material contaminante. El funcionario recordó que Tía María es un proyecto cuprífero cuya inversión supera los 1.800 millones de dólares. Actualmente genera 4.800 puestos de trabajo, de los cuales 1.050 corresponden a trabajadores del Valle de Tambo. Según detalló Rodríguez, además señaló que el proyecto producirá 120 mil toneladas de cátodos de cobre al año, con una capacidad de tratamiento mineral de 100 mil toneladas diarias y dos pilas de lixiviación. Tía María contará con los tajos mineros La Tapada, con recursos estimados en 425 millones de toneladas.
1: 22 minutos.
0: De 0.43% de cobre. Y Tía María con 225 millones de toneladas y una ley de 0.29% de cobre. La empresa aseguró que utilizará exclusivamente agua de mar desalinizada para sus operaciones y sostuvo que no habrá relaves ni emisiones de humo, además de mantener monitoreos

0: 5600.
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0: 6:31.
1: Más información. Municipalidad Distrital de Islay convoca a primera audiencia pública rendición de cuentas. La Municipalidad Distrital de Islay convoca a autoridades, representantes de instituciones públicas y privadas, sociedad civil organizada y población en general a participar en la primera audiencia pública de rendición de cuentas 2026. La audiencia pública se realizará el jueves 14 de mayo a las 4:30 de la tarde en el Centro de Enseñanzas Carlos Vaca Flor de Matarani. Para mayor informe, los interesados pueden acudir a la Gerencia de Planeamiento, Presupuesto y Racionalización. Según la entidad edil, la jornada permitirá informar sobre acciones, avances de gestión y resultados municipales, promoviendo la transparencia y la participación ciudadana.

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0: dejó como saldo personas con lesiones leves y daños materiales de consideración. El accidente de tránsito se registró en la vía hacia Arequipa, en la jurisdicción del distrito de Islay Matarani, antes de llegar al peaje. Según la posición en la que quedaron ambas unidades, el automóvil de placa de rodaje BMK 322 marca Hyundai modelo color negro habría invadido el carril contrario e impactado frontalmente contra el bus interprovincial.
1: 43 minutos.
0: Señalaron que el automóvil ingresaba a la ciudad y al pasar una curva, el conductor habría perdido el control debido a la velocidad con la

0: el accidente, los pasajeros del bus, entre ellos varios adultos mayores, quedaron varados en la zona mientras esperaban ser trasladados a la ciudad de Arequipa, donde algunos tenían citas médicas programadas en el hospital. Horas después, otra unidad de la empresa llegó al lugar y permitió que continuara su viaje. Las autoridades acudieron al lugar para atender la emergencia y quedaron a cargo de las investigaciones correspondientes que permitirá determinar las causas exactas del accidente y las responsabilidades del caso.
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2: Y el día de hoy, lunes 11 de mayo, seguimos desarrollando información 100% local desde Cocachacra para la provincia de Islay. Proinversión definirá agenda de acciones concretas para el megapuerto Corío. En las próximas semanas, Proinversión definirá una agenda de acciones concretas para impulsar la ejecución del megapuerto de las Américas Corío, ubicado en la provincia de Islay, Arequipa, y presentando recientemente durante el Corredor Sur Perú, desarrollado en Lima. El anuncio fue realizado por el presidente ejecutivo de Proinversión, Luis Carpio Castro, quien precisó que el Corredor Sur del Perú forma parte de los 6 ejes estratégicos promovidos
3: a nivel nacional
2: e integra los puertos de Hilo, Matarani y Marcona, articulando a 5 regiones del sur del país. El evento reunió a más de 350 empresarios nacionales e internacionales interesados en invertir en los distintos procesos y componentes que implica esta iniciativa portuaria impulsada por el gobierno regional de Arequipa. Proinversión y la Autoridad Portuaria Nacional, gracias a su calado natural de entre 20 y 29 metros de profundidad, el megapuerto Corío permitirá el ingreso de embarcación de gran dimensión y fortalecerá el comercio internacional, destacó el gobernador regional de Arequipa, Roel Sánchez, al resaltar su importancia estratégica para el Perú y Sudamérica. Asimismo, explicó que el megaproyecto contempla 4 zonas en 34.000 hectáreas: la zona núcleo del puerto, la plataforma logística, aeropuerto, la zona industrial de desarrollo tecnológico y

0: implementará con Corío mediante 30.000 hectáreas destinadas a la producción de hidrógeno verde, consolidando Arequipa como eje estratégico para energías limpias y desarrollo industrial.
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1: 6:55 minutos.
2: Día laborable comenzando esta nueva semana. Juez constitucional emitirá sentencia sobre acción de amparo contra tía María y la tapada. En los próximos días, el juez constitucional Juan Carlos Núñez Matos dará a conocer la sentencia de la acción de amparo presentada contra los proyectos mineros tía María
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2: impulsado por Sauder Perú. El proceso judicial busca frenar las autorizaciones vinculadas a ambas iniciativas mineras ubicadas en la provincia de Islay, región Arequipa. La audiencia judicial virtual se desarrolló en el primer juzgado constitucional de Lima dentro del expediente 05743-2025-1801, donde el magistrado escuchó los argumentos de las partes involucradas. La demanda fue presentada por ciudadanos del Valle Tambo, quienes cuestionan la vigencia del estudio del impacto ambiental del proyecto y sostienen que este carece de legitimidad social. Debido a la complejidad del proceso, los abogados David Velasco y Rodrigo Lauracio, asesores legales de los opositores al proyecto minero, participaron de manera virtual, informó la abogada Beatriz Cortés Sánchez, representante de la ONG Red Muki. Durante la diligencia, considerada la etapa principal del proceso, el juez escuchó directamente los argumentos centrales de todas las partes, tanto en aspecto de forma como de fondo. Entre los demandados figuran el Servicio Nacional de Certificación Ambiental para las Inversiones Sostenibles, SENACE, el Ministerio de Energía y Minas y Sauder Perú. Según explicó Cortés, tanto la empresa minera como las entidades del Estado sostuvieron que el estudio de impacto ambiental

0: su nulidad. Según sostuvo el abogado David Velasco,
1: el juez, 58 minutos.
0: Los plazos de caducidad del EIA no debería continuar otorgándose autorizaciones administrativas relacionadas con el proyecto minero. Ha sido una audiencia importante porque es la parte principal del proceso donde el juez escucha los principales argumentos de manera oral. Posteriormente emitirá la sentencia, expresó Beatriz Cortés Sánchez.
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0: Llegamos a la parte final, mañana martes, nuevamente a la misma hora, por el mismo dial, en toda la provincia de Islay.

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8: 5 minutos.
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1: Siete, 17 minutos.

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1: 7:21 minutos.

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Hola amigos, ¿cómo están? Comienza una nueva jornada. Aquí se inicia La Máquina del Tiempo. Siempre con la mejor música de los 80s y 90s. Habla para ti Cherry Fernando desde Radio Escarabajos en los 106.9 en el Valle de Tambo y Mollendo en la provincia de Islay. 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Aquí comienza La Máquina del Tiempo. ¡Bienvenidos! ¡Bienvenidos!

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1: Ocho, 22 minutos.

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0: 8. Este 40 es minutos.
1: Invitado.
2: Hoy en la máquina del tiempo, nuestros invitados son Vilma Palma e Vampiros. Vilma Palma e Vampiros es una de las agrupaciones más representativas del rock latino de los años 90. Se formó en 1990 en la ciudad de Rosario y rápidamente alcanzó fama internacional gracias a su estilo fresco, que mezcla rock, pop y ritmos bailables. El grupo es liderado por el cantante Mario Pájaro Gómez, cuya voz y carisma se convirtieron en sello distintivo de la banda. Su primer álbum, lanzado en 1991, incluyó éxitos que marcaron toda una época como La Pachanga, Bye Bye y Te Quiero Tanto, canciones que aún siguen sonando en radios y fiestas. Durante la década de los 90, Vilma Palma e Vampiros logró gran popularidad en países de Latinoamérica como Perú, México, Chile y Colombia, consolidándose como una de las bandas más queridas del género. Su música se caracteriza por letras sencillas, pegajosas y ritmos ideales para el baile. A lo largo de su trayectoria, la banda ha mantenido vigencia con giras internacionales y nuevas producciones, convirtiéndose en un referente nostálgico del rock en español. Escuchas a continuación las canciones Fondo Profundo y Mojada.

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así llegamos al final de este recorrido en la máquina del tiempo. Gracias por acompañarnos y ser parte de este viaje musical que nunca pasa de moda. Recuerda que volvemos a encontrarnos a las 8 de la mañana y a las 5 de la tarde de lunes a sábado, siempre por Radio Escarabajo en los 106.9 FM y en todo el planeta vía internet. No te desconectes porque la música continúa y el tiempo sigue girando. ¡Hasta la próxima!

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1: Nueve y un minuto.
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0: viejo truco que vienen aplicando incluso los oyentes de redes alternativas. Llaman una y otra vez para hacer anotar el nombre de algún familiar, ¿no? Y sinceramente eso no se debe hacer. Debemos ser más honestos, porque el propio conductor del programa piensa que lo llamaron 73 personas, por decirlo así, para el sorteo, cuando de manera efectiva no fueron 73, habrá sido la quinta o cuarta parte, ¿no? O sea, 17, 20 personas, pero que llamaron muchos de manera repetitiva para hacer anotar a otros familiares que a lo mejor ni siquiera están escuchando la emisora. Y eso es totalmente cierto, ¿eh? No mitifiquemos eso, hay que desmitificar. Los mismos oyentes hacen eso, clamando justicia, pero a su vez actuando con cierta deshonestidad por ganarse una sola canasta. Y yo digo, si nuestra propia gente, siendo alternativa, se pelea así y están con esa estrategia del engaño por una canasta, ¿qué será por un gran puesto de trabajo o por un gran puesto político? ¿Qué harán si tuviesen un cargo de alcalde, presidente regional o gobernador, como se dice ahora, o ministro o congresista? Ya no quiero imaginarlo. A veces nuestra propia gente clama justicia, pero ellos son los primeros injustos. No lo digo por todos, hay gente que sí trata de ser justa, pero también hay de los otros.
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0: Y yo sé que por hacer estos comentarios me habré bajado un montón de oyentes. Se pasan otras radios, empiezan a tener cólera, pero prefiero decir las verdades que nadie se atreve a decir. A lo mejor después alguien lo reconocerá y quizás nos irá mejor por decir las verdades. Pero eso es así. No nos gusta vivir de fantasías, ni nos gusta disfrazar la cosa. No nos gusta maquillar la situación. Bien, amigos oyentes, ahora sí vamos con las noticias más importantes ocurridas durante el fin de semana aquí en Libre Expresión y por Radio 10, Metropolitana
2: 28 minutos
0: 710 amplitud modulada y Radio Escarabajo, por supuesto, en los 106.9 megahertz de la frecuencia modulada.
3: Tienes el reporte de las noticias más importantes ocurridas durante el último fin de semana, sábado 9 y domingo 10 de mayo de 2026. 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Arequipa e Islay. Intervención en el penal de Socabaya. El domingo 10 de mayo, agentes del INPE realizaron una requisa en el pabellón 3 de mediana seguridad. Lograron incautar celulares ocultos dentro de maletines, zapatillas y almohadas. El hallazgo fue comunicado de inmediato al Ministerio Público para las investigaciones de ley. Encuesta sobre maternidad. En el marco de las celebraciones por el Día de la Madre, estudios locales señalaron una tendencia creciente en Arequipa, donde cada vez más mujeres priorizan sus metas profesionales y académicas antes que la maternidad. Alza de precios en mercados. Se registró un incremento significativo en el costo de productos básicos y flores en los principales mercados de la ciudad y la región debido a la alta demanda por las festividades del fin de semana, afectando el presupuesto familiar. Problemática de transporte. Gremios de taxistas reiteraron su pedido a la alcaldía provincial para declarar en emergencia el sector transporte, denunciando la falta de orden en el comercio ambulatorio y el caos vehicular en el centro histórico. Perú, elecciones generales 2026. La OMPE continúa con el procesamiento de actas al 99.6%. Los resultados confirman que Roberto Sánchez y Keiko Fujimori se perfilan para la segunda vuelta electoral, dejando a Rafael López Aliaga en tercer lugar tras una disputa de votos muy estrecha. Exclusión de organizaciones políticas. La OMPE informó que más de 70 organizaciones políticas han quedado excluidas de cara a las próximas elecciones regionales y municipales por no cumplir con los requisitos financieros y administrativos establecidos. Actividad sísmica. El Instituto Geofísico del Perú, IGP, reportó varios sismos de magnitud leve durante el domingo, con epicentros en distintas zonas del país, siendo el más relevante uno de magnitud 4.2 grados, sin que se reportaran daños materiales o personales. Normas legales. El Poder Ejecutivo oficializó el incremento de la asignación económica para los jóvenes que realizan el servicio militar voluntario, con el fin de fortalecer el compromiso con las Fuerzas Armadas. El Mundo. Conflicto Rusia-Ucrania. En un discurso durante el desfile del Día de la Victoria en Moscú,

0: Vladimir Putin afirmó que el conflicto con Ucrania está llegando a su fin. Mencionó que se ha avanzado en una tregua mediada por Estados Unidos, 10, lo que permitió que las celebraciones transcurrieran sin ataques de drones. Alerta sanitaria por antivirus. La Organización Mundial de la Salud, OMS, supervisó la evacuación de un crucero en las Islas Canarias debido a un brote de antivirus. Las autoridades pidieron calma, asegurando que el riesgo de contagio masivo es bajo en comparación con pandemias anteriores. Crisis en Argentina. Se reportaron tensiones dentro de la coalición de gobierno y partidos de oposición el último fin de semana, con críticas hacia la gestión económica por los niveles de desempleo y acusaciones de corrupción contra altos funcionarios. Crisis humanitaria en Haití. La ONU publicó un informe alarmante indicando que más de 1.600 personas han sido asesinadas en lo que va del año debido a la violencia de las pandillas y operativos de seguridad, urgiendo a una intervención internacional más efectiva.
1: Correcto. Muchas gracias. Bien, no es que Putin haya enfocado tanto su discurso en que la guerra va a cesar pronto por las negociaciones con Estados Unidos. Al contrario, hemos escuchado un discurso en el que Putin desafía a la OTAN. A veces nuestro asistente también se basa en notas de medios occidentales, ¿no? Los que no tenemos que confiar mucho, porque de verdad que la mentira ya está institucionalizada en muchos medios pro occidentales, pro norteamericanos y limeños también. No, yo particularmente no creo en ellos ni creo en lo que rezan. Van a perdonarme, pero es así. Escuchemos lo que ha dicho exactamente Putin. Vamos con el discurso de Vladimir Putin al respecto del Día de la Victoria. Adelante.
2: Queridos ciudadanos rusos, queridos veteranos, soldados, marinos, sargentos, guardiamarinas, oficiales, generales y almirantes, combatientes y comandantes de la Operación Militar Especial, estimados invitados, les felicito por el Día de la Victoria, nuestra conmemoración más sagrada que celebramos con mucho orgullo y mucho cariño hacia nuestro país, con el entendimiento de la necesidad de defender nuestro futuro. Estamos agradecidos a la generación de los vencedores. Siempre recordaremos la hazaña del pueblo soviético y el hecho que fue el pueblo soviético que hizo la contribución decisiva para la derrota del nazismo. Salvó a su país y al mundo. El pueblo soviético puso final mal total y devolvió la soberanía a los países que capitularon ante la Alemania nazi y se hicieron cómplices de sus crímenes. Honramos con profundo respeto el legado de los soldados de la victoria. Preocupación por la patria une a todo nuestro país, a todo el pueblo de Rusia. Preservar la memoria de los acontecimientos de la Gran Guerra Patria, su verdadera historia y sus verdaderos héroes, es un honor para nosotros. Siempre recordaremos la hazaña del pueblo soviético y su contribución 10, decisiva para la derrota
3: 34 minutos.
2: El pueblo soviético puso fin al mal total y devolvió la soberanía a los países que capitularon ante la Alemania nazi y se hicieron cómplices de sus crímenes. Nuestros soldados sufrieron muchas pérdidas e hicieron muchos sacrificios. Es un símbolo del humanismo y mereció la gran victoria. El 22 de junio de 1941 es una de las fechas más tristes de nuestra historia. Este año se cumplen 85 años del inicio de la Gran Guerra Patria, cuando los nazis atacaron la Unión Soviética y querían hacerse con sus grandes recursos y querían también destruir la cultura y también planeaban un genocidio de todo el pueblo soviético, de todas las etnias y naciones de la Unión Soviética. Para realizar estos crímenes se juntaron fuerzas de toda Europa. Las estrategias nazis tenían en cuenta casi todo menos una cosa, el carácter ruso y la voluntad del pueblo soviético. Estas características se manifiestan con más fuerza en tiempos duros para la patria. Nuestro pueblo se hizo una muralla ante el paso del enemigo y demostró que la devoción a la patria es la verdad suprema, capaz de unir a millones de personas. Recordamos la perseverancia de los soldados, marinos y oficiales, la abnegación de miembros de la milicia popular, los partisanos, los esfuerzos enormes de la retaguardia, ciencia, industrias, trabajadores de campo. El frente y la retaguardia estaban unidos. El auténtico patriotismo, la valentía y el sacrificio del pueblo los elevaron por encima del enemigo. Les dieron fuerza y fortalecieron la fe en la victoria. Fue ganada y lograda con muchos sacrificios. Todo esto perdura en las historias familiares, en los corazones de nuestros hijos, nietos y bisnietos, en la memoria de cada uno de nosotros. Inclinamos la cabeza ante quienes cayeron en batalla, ante quienes fueron torturados durante la ocupación y el cautiverio. quienes murieron de hambre en el Leningrado sitiado y en otras ciudades y pueblos sitiados. Ante todos los que dieron su vida por la patria, por Rusia, inclinamos la cabeza en memoria de nuestros hijos. Hijas, padres, madres, abuelos, bisabuelos, esposos, esposas, hermanos, sí. Hermanas, parientes, amigos.
3: Se guarda un minuto de silencio.

0: 10, 37 minutos.
1: Queridos amigos, qué gran hazaña. La generación de vencedores inspira a los guerreros que hoy llevan a cabo operaciones militares especiales. Se enfrentan a una fuerza agresiva armada y apoyada por todo el bloque de la OTAN. Y a pesar de esto, nuestros héroes siguen adelante. Obreros, diseñadores, ingenieros, científicos e inventores trabajan junto a los soldados rusos. Continúan las tradiciones de sus predecesores. Aprovechando la experiencia de combate moderna, crean armamento de vanguardia. Desarrollan sistemas de armas únicos e inician su producción en masa. Pero por mucho que cambien la tecnología y los métodos de combate, lo más importante permanece inalterable. El destino del país lo decide el pueblo. Soldados y obreros, campesinos, armeros y corresponsales de guerra, médicos y maestros. Personalidades culturales y clérigos, voluntarios, empresarios, filántropos, todos los ciudadanos de Rusia. La clave del éxito reside en nuestra fortaleza moral, nuestro coraje y nuestra valentía. Nuestra unidad y capacidad para resistir cualquier cosa, para superar cualquier desafío. Tenemos un objetivo común. Cada persona hace una contribución personal a la victoria. Se forja tanto en el campo de batalla como en la retaguardia. Estoy firmemente convencido de que nuestra causa es justa. Estamos juntos. La victoria siempre ha sido y siempre será nuestra. Gloria al pueblo victorioso. Gloria a los veteranos. Gloria a las Fuerzas Armadas de Rusia. Feliz Día de la Victoria. Feliz Día de la Victoria.

0: Bien, eso es lo más importante del mensaje enviado por Vladimir Putin. A propósito, no he escuchado tales argumentos de que ya estamos negociando con Estados Unidos o la OTAN para cesar la guerra. Lo que ha dicho Putin es que los soldados en el frente están luchando con entereza para poder defender la causa rusa, ¿no? Entonces que ciertos medios de comunicación no nos vengan con cosas que no son ciertas, tratando de vender de que Trump, como un gran mago o un gran vago, no sé qué, es el artífice de la paz en esa zona cuando es el primer meteguerra del mundo. Entonces, el conflicto va a seguir y hay algo muy importante aquí de mencionar, amigos oyentes. Es geopolítico el asunto. Se trata de quitarle potestades al imperialismo yanqui, que a su vez es el que empobrece y encorruptece, podríamos decirlo así.
1: 40 minutos.
0: ¿No? Lo importante es que Rusia cierre el Mar Negro para Ucrania a través de Odessa y ya tenga mayor control. Ya permita que no estén tan a tiro los objetivos rusos. Eso es algo militar, estratégico, geopolítico. Muchos no lo entienden, pero tiene que darse antes de que Rusia decida gestionar algún tipo de paz, porque no puede haber paz con riesgos. Muchos dicen, ¿qué tiene que ver eso con el aspecto local? Mucho. O sea, si hay muchos corruptos acá, es porque hay corruptos en Lima. Y si hay corruptos en Lima, es porque la embajada de los Estados Unidos lo permite. Porque se supone que para ellos Estados Unidos es el país todopoderoso. Pero si ese país todopoderoso se debilita, como en el conflicto con Ucrania, pero dicen, ¿pero qué tiene que ver Estados Unidos con Ucrania? Es muy sencillo, amigos. Estados Unidos usa a Ucrania como plataforma para atacar a Rusia, desintegrarla y después adueñarse de sus recursos naturales. ¿Es poco? Bueno, pues no solo es que no se le va a permitir eso, sino que se lo va a debilitar militar y geopolíticamente. Y aunque ustedes no lo crean, eso nos conviene a nosotros tremendamente. Nos conviene tremendamente. ¿No? Miren, acá hay una curiosidad. ¿Por qué uno...? No, esto después lo voy a pasar. A ver, permítanme. Necesito recabar cierta información que necesito. Bueno, lamentablemente no está la información que quería difundir. A ver, ¿por qué no hubo tanques en el desfile de la victoria? Vamos a escuchar esto. Me parece muy interesante. ¿Sería porque querían protegerlos de un ataque con drones o algo así? ¿O cuál es la explicación que se nos da al respecto? Vamos a escuchar este informe que a mí, sinceramente, me parece muy llamativo. Vamos con esto.
2: Положил конец тотальному, беспощадному злу, вернул суверенитет тем государствам, которые капитулировали перед гитлеровской Германией, превратились в покорных соучастников ее преступлений.

0: 10, 43 minutos.
1: La Federación de Rusia ha celebrado el desfile del Día de la Victoria con un despliegue espectacular sobre Moscú, pero que a su vez resulta francamente inusual, y esto no ha pasado inadvertido para los enemigos de Rusia. Y es que el 9 de mayo de 2026 no han desfilado tanques de batalla, tampoco artillería, ni misiles balísticos, y de hecho no se ha desplegado ninguna pieza de hardware militar, estando el desfile completamente protagonizado por unidades de infantería y una adición inusual, una recopilación de fuerzas y equipos de vanguardia que combaten en la operación militar especial en Ucrania. Y de hecho, esto se convirtió en el eje rector y en el principal mensaje de este desfile del Día de la Victoria. Y es que este año, aparte de la impresionante exhibición aérea sobre Moscú, los rusos complementaron el desfile del Día de la Victoria con videos que muestran sistemas de armas clave durante la operación militar especial en Ucrania. Por ejemplo, el sistema de armas hipersónico Kinzhal, desplegado desde aviones supersónicos MiG-31K. También, el avión de combate polivalente Sukhoi-57 de quinta generación, que diariamente realiza misiones de combate sobre Ucrania, neutralizando objetivos aéreos, suprimiendo defensas antiaéreas enemigas y lanzando ataques aéreos de alta precisión. Asimismo, se ha mostrado a la nueva red satelital de telecomunicaciones y detección satelital rusa que reemplazará a la red Starlink con un sistema ruso de satélites de órbita baja. Y a su vez, se han mostrado unidades operativas del sistema de defensa láser Peresvet y Sadira, especializados tanto en el derribo de drones enemigos como en la inhabilitación de satélites de reconocimiento enemigos, respectivamente. Y es que incluso las fuerzas rusas nos dieron un vistazo inédito de uno de sus submarinos de ataque nuclear que también participan en la operación en Ucrania, lanzando ataques con misiles de crucero de alta precisión desde el Mar Negro y el Mar Caspio. Y asimismo, incluso entre los múltiples regimientos de infantería, marina, fuerza aérea, paracaidistas 10, y demás,
0: 46 minutos.
1: La gran adición de este año fue el regimiento de operadores de drones y UAVs, famosos por su desempeño en el conflicto ucraniano, y a su vez fueron acompañados de imágenes de sus misiones en el frente de batalla ucraniano, desplegando tanto drones como UAVs y municiones merodeadoras, destacando que estas unidades de alta tecnología se han convertido en la nueva vanguardia del ejército ruso en el campo de batalla. Sin embargo, y aunque este desfile definitivamente no decepciona y ha sido bastante diferente, no podemos ignorar el elefante en la habitación. Y es que, incluso contando con la presencia de veteranos, delegaciones extranjeras y aliados, el desfile del Día de la Victoria del 9 de mayo de 2026 es realmente único, porque realmente no presenta hardware militar, no presenta tanques de batalla, ni artillería ni lanzamisiles. Se trata de un concepto totalmente nuevo. Y de hecho, en la Federación de Rusia se adoptó un nuevo enfoque muy necesario para la población rusa en medio del conflicto actual, y es que el mensaje cambia de una batalla y una victoria histórica a una 710. Batalla contra el mismo enemigo pero resurgido. Y es que el discurso del presidente de la Federación de Rusia, Vladimir Putin, busca adoptar este enfoque, señalando que Rusia nuevamente se enfrenta a una fuerza que desea destruirlos, y nuevamente es necesario que el pueblo ruso se una para resistir esta amenaza. Este 9 de mayo de 2026 no solo es una celebración, no solo se están honrando a los héroes de la Gran Guerra Patria, sino que nuevamente se debe de luchar, se deben de forjar nuevos héroes y se debe de resistir a una fuerza europea, tal y como ocurrió hace 80 años.
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1: Y ahora Rusia tiene que derrotarla para sobrevivir. Por supuesto, ensalzando este enfoque ultranacionalista y la idea de la madre patria, que es tan popular en la Federación de Rusia. Y es por ello que no se exhibe material militar, se exhiben las hazañas de los combatientes en Ucrania. Y principalmente se honran a los combatientes mismos.
0: 10:49
1: Sin embargo, fuera de la Federación de Rusia y principalmente en el continente europeo, la falta de hardware militar, pasando desde tanques y blindados hasta misiles balísticos y sistemas de defensa antiaérea, ha llevado a que la OTAN y los mismos aliados de la OTAN europea, claramente alineados con Ucrania, ya difundan una narrativa bien conocida, diciendo que la Federación de Rusia está al borde del colapso, que Rusia se ha quedado sin tanques ni vehículos que exhibir en Moscú. Y de nuevo, tal y como nos dijeron, en marzo de 2022, Rusia estaría al borde del colapso y Ucrania estaría a nada de una victoria. Y es que esta narrativa es predominante en el continente europeo. Al menos creemos que eso justificaría el último paquete de 90 mil millones de dólares que la Unión Europea ha enviado a Ucrania. Y es que desde el punto de vista del público europeo, tiene más sentido enviar estas enormes cantidades de efectivo para respaldar a una Ucrania que está a punto de ganar. Sin embargo, si se viera la realidad, que Ucrania está claramente desgastada por 4 años de guerra y que depende cada vez más de ataques con drones, con plataformas no tripuladas, de atentados y blancos de oportunidad, realmente estaría claro que no vale la pena seguir invirtiendo en Ucrania. Sin embargo, esto en parte justifica los movimientos de Rusia. Y es que múltiples expertos rusos describieron el desfile militar del día 9 de mayo de 2026 en Moscú como un objetivo demasiado apetecible para Kiev. De hecho, un objetivo prácticamente perfecto. Y la certeza de que Kiev y sus aliados intentarían un ataque o atentado durante los festejos del Día de la Victoria en Moscú llevaron a que finalmente se adoptara el formato actual. Y de hecho, razones de preocupación no faltaban. Según un análisis de expertos rusos, muchos de los tanques y blindados que normalmente desfilan el 9 de mayo lo hacen sin munición o con cartuchos de fogueo, por lo que la amenaza ante un ataque o atentado era realmente mínima. Sin embargo, activos como sistemas de defensa antiaérea, sistemas S-300 y S-400, normalmente
0: minutos
1: de munición real. Y de hecho, sabemos que el ataque de un dron FPV o algún explosivo podría desencadenar una explosión secundaria devastadora. Pero eso se queda corto con las posibles consecuencias de un atentado contra uno de los lanzadores de misiles balísticos rusos que podrían desencadenar.

0: izquierdistas. Hay izquierdistas que hasta son periodistas, ¿ah? Pero que basan sus informaciones en lo que leen en el Facebook. Y como en el Facebook generalmente publican tonterías, esas tonterías son las que están difundiendo al aire para engañar a sus propios oyentes. Por eso yo escucho a mucha gente del pueblo que dice, ¿para qué el señor Tejada habla esos temas extranjeros? Estados Unidos está ganando y después están clamando justicia aquí en el Perú, quieren luchar contra la corrupción, quieren cambiar la constitución. Y yo digo, ¿cómo van a lograr todo eso si en el fondo le tienen miedo a Estados Unidos y le creen todo, sabiendo que Estados Unidos jamás, y escúchenme esto, jamás va a permitir el cambio de la constitución, menos del sistema, antes de que esas cosas cambien, va a preferir matar a las personas que quieren ese cambio? Tan sencillo como eso. ¿Por qué no aprendemos a ser realistas? ¿Por qué no abrimos los ojos de lleno? ¿Por qué no nos damos cuenta que hasta los problemas locales que sufrimos acá son por culpa del sistema que es promovido desde el país del norte, que no ofrece ninguna garantía, ni social, ni política, ni económica? La propia pobreza hace que la población sea inculta, y al ser inculta, pues hay corrupción, hay inseguridad, hay accidentes. Queremos solucionar todo desde lo más pequeño. Es como decir, queremos solucionar el problema del árbol y cortarle los males, no atacando la raíz, sino cada hoja, hojita por hojita. ¿Cuándo vamos a cambiar? Acabamos con una hojita, empezamos con otra y la hojita que cortamos ya está creciendo de nuevo. Así nunca vamos a acabar. El problema se ataca de raíz, y aquí decir atacar el problema de raíz es atacarlo desde arriba, no desde abajo, no desde el tema local. Tenemos que atacarlo desde el tema internacional, porque si no se han dado cuenta, el país que promueve
1: 58 minutos.
0: Un país inseguro, desordenado, inculto es Estados Unidos, porque a ellos les conviene eso. Y no lo entendemos así. La gente está más con el gustito de, no, toma otra posición, oye, y toca el tema local, que es lo que nos interesa. Tus tonterías internacionales a nadie le interesa. No tiene nada que ver con nosotros. Y no sabemos que si hay tanta corrupción, tanta inseguridad y tantas cosas malas en este país, es porque desde afuera Yanquilandia lo promueve para que nos vaya mal. Y como dicen, a río revuelto, ganancia de pescadores. Pero muy poca gente en este país, incluso gente denominada luchadora social, lo entiende, ¿no? Ay, son cosas que deprimen, que causan tristeza. Bueno, seguiremos adelante, pero ya está claro, ¿ah? Los rusos van a seguir defendiendo su país como tienen que ser, algo que nosotros no hacemos ni de lejos. Pausa y volvemos.
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7: Continuamos en Libre Expresión a través de los 710 kilohertz de la amplitud modulada de Radio Metropolitana de Arequipa y los 106.9 megahertz de la frecuencia modulada de Radio Escarabajo. Lamentablemente no estamos de buenas. Hace ya más de una semana, el colega propietario de Radio Platinum de Mollendo, Ludwin Espinosa, nos dicen que está en cuidados intensivos, derrame cerebral, está en coma. Posiblemente se espera lo peor. Él es relativamente joven, ¿eh? No es muy mayor, uno de los comunicadores sociales más conocidos en Mollendo. con una de las radios más sintonizadas también allá. Nadie tiene la vida comprada, eso es lo que a veces deprime. No alcanza el tiempo para hacer todo lo que uno quisiera hacer y nuestra gente a veces no está consciente de esas cosas. Piensa que la vida es un juego indefinido, ¿no? En el cual sobra el tiempo para cualquier cosa.
4: 11, 7 minutos.
7: Valoramos lo que tenemos hasta que lo perdemos. Yo hubiera querido que, aparte de nuestros oyentes VIP, a quienes les agradezco muchísimo, muchísimo, mensualmente todo lo que hacen por nosotros, los demás como que lo toman como un juego. No, Metropolitana es una radio más, igual Escarabajo. Ah, me voy a la otra radio en mis ratos libres. Creo que la otra tiene más sintonía. Ay, bien bonito, mira, hablan rajando todo el día. Hacen una suerte de catarsis y eso me encanta para ayudarle de alma también a la Keiko. No somos fieles entre nosotros mismos. No apoyamos las verdaderas causas que tendríamos que apoyar. O las verdaderas emisoras que de corazón nos apoyan, no por un interés de ganar rating, o esas emisoras que un tiempo se las dan de defensoras nuestras y otro tiempo están ahí casándose con Gil y Mil. Y nuestra gente, la propia gente de izquierda, y lo digo de manera muy clara porque estoy decepcionado, de verdad, hace eso, hace lo que tanto critica de la derecha. Ellos mismos lo hacen. Pero bueno, nadie puede cambiar a nadie. No se le puede pedir peras al olmo, lo único que nos queda es continuar. También lo digo con mucha tristeza, me he enterado hace pocos segundos del fallecimiento, no sé su nombre, de la hermana de nuestro buen amigo, uno de los mejores amigos de la radio, me refiero a Domingo Minero, a nuestro buen amigo Julio Enrique Segarra, más conocido como los amigos como el buen Kikín. Ha perdido en la madrugada a su hermana, el hombre debe estar destrozado y eso no es fácil, menos cuando se trata de un familiar. Yo lo acompaño en su dolor, lo digo públicamente, ni siquiera puedo decir amigo fuerza porque, o sea, en esos momentos la pena, la nostalgia, ¿cómo te va a hacer pensar sencillamente en la fuerza? En esos momentos pues tienes que llorar mucho y tienes todo el derecho de hacerlo, pero después hay que tratar de sobrevivir, ¿no? Yo lo único que le puedo decir a mi amigo es que entiendo su momento de dolor. No es necesario que uno lo viva personalmente cuando uno es empático para que también te duela, para que imagines los momentos duros que está pasando el amigo en este caso, ¿no? Entonces lo único que me queda decirte, amigo mío, es que trates de ponerle toda la fuerza y la esperanza del caso. Hay que sí luchar día a día. Es difícil reponerse a una situación así.
4: 11, 10 minutos.
7: Resignarse. Nos dicen solo queda la resignación. No, lo que queda es sobrellevar. Pero muchas veces el dolor está presente, ¿no? Entonces hay que aprender a sobrellevar. Pero sobrellevando, también la vida es muy fea porque hay cosas que te atacan y te atacan a cada rato, recuerdos y te hacen doler. Solo queda ser fuerte para sobrellevar y para tratar de ser buenos y hacer lo mejor posible segundo a segundo en esta vida. Por eso nosotros sentimos también que tenemos que hacer las cosas rápido. Fuerza, amigo, de verdad, mucha fuerza y te acompaño en tu dolor. Por eso yo estoy muy ansioso por lo del DRM, es algo que reviviría radios como la nuestra, para que no la menosprecien tanto, porque de verdad que cuando uno está en amplitud modulada, te empiezan a chotear, empiezan a menospreciar, y solo los oyentes más fieles y leales están aquí en la causa. Los demás, hasta radios limeñas puede que estén escuchando, ¿no? Y me dicen, pero ese es un juego del mercado totalmente normal. Sí, puede ser, pero ese juego nos desfavorece totalmente, ¿no? Y entonces tenemos que actualizarnos. Pero ¿saben qué siento yo? Que no me queda todo el tiempo del mundo. Muchos dicen, tienes toda una vida por delante. Falso. Nadie tiene la vida comprada. Puedes estar hoy aquí y mañana a lo mejor ya no estás. Y pasado mañana puede que estés en un cajón o ya estés como cenizas, así con color blanquito y en un cofre.
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7: Por lo tanto, la cosa es hoy. No dejes para mañana lo que puedes hacer hoy. Tenemos una llamada telefónica a la persona que está en línea. Muy buenos días, Libre Expresión. Buenos días, está al aire.
9: Buen día.
7: Buenos días, ¿cómo es?
9: Aunque son malos días, pues, pero ese es el destino del ser humano. Ahora nos queda ahondar un poquito más sobre el tema de la muerte. ¿Qué hay más allá de la muerte? En síntesis, yo le puedo decir es que la muerte es un paso a otra vida. Existe la reencarnación. Yo lo digo con mucha autoridad porque conozco el tema. Entonces, si hay muerte, pues hay muerte. Pero hay que analizar el por qué a veces nos vamos muy tempranamente o a veces tenemos una vida, pues, muy larga.
10: 11, 13 minutos.
9: Vayamos a este punto de la reencarnación. Eso por una parte, señor Tejada, pero por otra, quería no sé si le puede preguntar al asistente sobre el tercer secreto de Fátima en cuanto se refiere a Rusia. Parece ser, he buscado en todo sitio, he leído libros como 10 Biblias,
11: escarabajo.
9: El tercer secreto de Fátima, que parece ser que es si es que Rusia cambia al cristianismo, puede cambiar el mundo. Pero si Rusia insiste en ser atea, ¿no? Al parecer no lo es, porque Putin creo que ya está cambiando hacia el cristianismo, no lo sé. Pero
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9: si cambia, el mundo podría cambiar, porque para Dios nada es imposible. Pero no sé qué puede saber el asistente, mi querido señor Tejada. Hasta luego.
7: Correcto, muy interesante. A propósito, también extiendo la solidaridad. Es algo que me han encargado por parte de nuestro amigo y encargado de contenidos aquí en Metropolitana, Javier Vita. También va la solidaridad con Enrique Segarra por este momento de dolor que está pasando al fallecer en horas de la madrugada, su hermano. Sí, estamos con él. Yo creo que las palabras quedan cortas muchas veces. Y yo con esas cuestiones no soy muy, muy expresivo. Sí puedo derramar mis lágrimas, eso no se ve por la radio. Tampoco no quiero decirlo porque hay gente tan insensible que habla de la lucha social, pero que a veces se burla de las lágrimas de uno mismo, ¿no? Que el lloroncito. Yo supongo que esa gente debe tener un corazón de piedra por mucho que clamen justicia. Y con esa gente no vale la pena la lucha social. Cuando una persona es resentida, tiene cólera contra los varones o contra las damas, o tiene también repulsión contra las lágrimas, sobre todo de un hombre, es porque no tiene corazón. Y seguramente debe tener veneno en las venas en vez de sangre. Con esa gente no vale luchar. Al respecto del tercer secreto de Fátima, es muy importante el tema, amigo oyente, que usted nos propone. Y es algo que vamos a tocar ahora, porque cualquier sugerencia de ustedes sobre cultura general.
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10: 11. Metropolitana. 16 minutos.
7: Danos las referencias más exactas sobre el tercer secreto de Fátima con respecto a Rusia. Se dice que en él, si Rusia pasa al cristianismo, Dios y la propia Rusia podrían cambiar el mundo. Pero si queda atea, las cosas van a seguir igual. Sin embargo, yo tengo la referencia de que no solo Putin, sino actualmente la propia Federación de Rusia sigue las doctrinas de la Iglesia Cristiana Ortodoxa. A ver, ¿qué nos contesta nuestro asistente? Pero antes recibamos una llamada telefónica. Vamos al 251876, a la persona que está en línea. Muy buenos días, Libre Expresión.
11: Buen día, compatriota Tejada.
7: Buenos días, ¿cómo está?
11: Usted está hablando, ¿no?, de este tema de Rusia, ¿no?, y, ¿no?, y del comunismo, socialismo que se aproxima. Y ya, y estamos en evolución plena. Entonces, no se sabe, ¿no?, ni el mejor evidente, pero va a llegar. Ya estamos en las fases iniciales del socialismo, que es una etapa previa, ¿no?, a la sociedad comunista. No se sabe si será en 100 o 1000 años, pero va a llegar, ¿no? Y como sabemos, los modos de producción, pues, ¿no?, eso nos enseña la economía en el colegio, ¿no?, como la comunidad primitiva, después viene el esclavismo, después el feudalismo, la revolución francesa trajo el capitalismo y así sucesivamente, ¿no? Como digo, esa es la evolución. Ahora mismo tengo unos temas muy importantes, ¿no? Siempre veo YouTube a los grandes químicos, ¿no? Heinemann, Penrose, Hawkins, el otro señor que se pasó también, Cannon. Ellos con la ley de física está demostrado que los ET o nosotros, para salir del sistema solar y de visitar la próxima estrella o la próxima constelación, en este caso galaxia, que es la Andrómeda, jamás vamos a llegar, así sea a la velocidad de luz, que son 300.000 kilómetros por segundo. Está demostrado, ¿no?, que
12: Escarabajo
11: es una distancia pues imposible de llegar. Como digo, es un tema, por eso que quiero demostrar que la religión ha sido creada solamente para, en este caso, para someter y controlar a la humanidad, nada más. Eso no, el tema da para más. Yo soy un seguidor, no a muerte, no, pero es de este gran filósofo holandés que fue excomulgado, ¿no?
10: 11, Spinoza. 19 minutos.
11: Este tiene buenas, ¿no?, buenas ideas, buenas investigaciones que ha hecho hace 3-4 siglos atrás. Ojalá pues los compatriotas, ¿no?, un poco, no veamos nomás la realidad, pero también de lo que fue y lo que no va a venir a posteridad, la humanidad. Nada más por el momento, señor Tejada, muchas gracias.
7: Correcto, muchas gracias. A veces yo pienso que estamos perdiendo mucho tiempo. Imagino cómo es la muerte, cómo te sorprende de un momento a otro. Puedes estar durmiendo, un paro cardíaco, quizás un suspiro y chao. Y ya no respondes a nada, no sientes nada, no escuchas nada. Allí se acabó tu existencia, tus conocimientos, tus aspiraciones. ¿No creen que estamos perdiendo mucho tiempo? ¿Que pensamos que todo nos va a caer del cielo?
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7: En mi caso, por ejemplo, yo quisiera que esta emisora ya sea más grande. Yo no me conformo con que sea una emisora de mediana sintonía en amplitud modulada. Quisiera que sea la mejor, la más querida de Arequipa, la más sintonizada, en la que más puedan confiar. Pero para eso hasta la tecnología nos tiene que ayudar. Por eso les hablo del DRM, porque es el único estándar tecnológico que puede salvar a la radio, sobre todo a radios como la nuestra, porque es independiente, gratuito, eficaz. Y los gringos no quieren, ni tampoco los limeños van a querer, porque ellos siempre van a querer hacer predominar sus radios ante las nuestras, porque saben que sus radios son las que alienan a la población, y eso en lo político y económico los favorece tremendamente. Entonces, que una pequeña emisora como esta crezca a su nivel, para ellos es algo inaudito, inconcebible. ¿Cómo quisiera tener en el bolsillo $2,500 para un modulador a ir probando señal, de verdad? Tan fácil que es. Me dicen, ¿y los receptores? Como sea, pues nos vamos, aunque sea hasta la India, y traemos autorradios o todos los radios que tengan el sistema. Y díganme ustedes si no les gustaría escuchar esta señal limpia, sin interferencia, mejor que la FM. Tendríamos más chance de subsistir. Pero si no nos movemos ahora, sabrá Dios si mañana vamos a tener tiempo. ¿Y por qué hablo de las radios? Porque si queremos hablar de socialismo, de comunismo, este no va a venir de por sí, amigos. Yo veo que aquí en el Perú la gente, en vez de querer cada vez más el socialismo, el comunismo, por los propios politiqueros que se dicen de izquierda, o por la propia satanización de los nombres, cada vez hay más gente antisocialista y anticomunista en el Perú. Relacionan el socialismo, el comunismo, a una sarta de loquitos que quieren fomentar el atraso y la pobreza en el país. ¿No nos damos cuenta? ¿Que nos ven mal? ¿Que nos ven 11, muy feo? ¿Que nos ven como
10: 22
7: locos?
10: Minutos.
7: Esa es culpa, pues, de los medios de comunicación. ¿O qué creen, que de dónde han salido esos argumentos? Y si tú no le sales al encuentro con el mismo tipo de armas, con otros medios de comunicación que la gente escuche masivamente, ¿cómo vas a corregir el pensamiento errado de esa gente, aunque sea poco a poco? Pero siento que nadie nos apoya, que estamos solitarios en la lucha. Es más, las propias emisoras alternativas se sacan los ojos entre sí por disputarse para muchos ese escaso público alternativo que tienen. ¿Ven? Otras apelan a la estrategia de sortear canastas, dar presentes para ganarse la preferencia del oyente alternativo, no digo del oyente normal, y hacer de esas emisoras sus preferidas. Y es que hay emisoras que tienen seguidores y hay personajes que tienen sus emisoras preferidas. Así como vamos a... Y me da pena por Metropolitana, porque creo que es la emisora, por lo menos a través de este programa, que más trata de acercarse a la lucha antisistema a riesgo de la propia vida de quienes están acá. Es la que más claro trata de hablar. Y es la que propone nuevas tecnologías para que la propia radio alternativa crezca. No solo me refiero a un facilismo tremendo como decir la radio streaming. Discúlpenme, hay gente afuera que escucha mucho radio streaming, pero aquí en el Perú a nadie le gusta escuchar una radio por computadora, por celular. Prefieren hacerlo por el radio receptor, ¿no? Por la señal abierta. Somos los únicos que proponemos alternativas. Las otras radios disque alternativas, no me refiero a la R Popó, a la Chistosa, sino las que dicen estar con el pueblo, ¿tocan esos temas? No los tocan, no les interesa, ellos solo viven el presente. Y solo les interesa ganar dinero, ganando más oyentes, ganando más rating. Rating que hacen con un aparente discurso alternativo que ni siquiera me parece profundo. Lo hacen solo porque les conviene. Porque si no fuese así, 710. Al igual que nosotros, o mejor que nosotros, estarían planteando estos temas de cómo salir del hueco verdaderamente, por ejemplo, en el aspecto comunicacional. Por eso les digo, para ellos, y alguna vez a alguno de ellos le dijimos lo del DRM, le importa un comino. Y aún así nuestra gente prefiere darles la preferencia. No sabemos ni en dónde nos estamos metiendo, y así queremos cambiar el mundo. En fin, son cosas que se dan, pues, y que entristecen mucho, ¿eh? Yo digo a veces, ¿cómo vas a luchar por la gente cuando la propia gente no te deja luchar por ellos mismos? Es inaudito y triste. Bueno, llamada telefónica a la persona que está en línea. Muy buenos días, Libre Expresión.
12: Aló.
7: Buenos días, ¿cómo
12: está? Buenos días, señor periodista.
7: ¿Cómo está? Buenos días.
12: Bueno, nosotros acá no estamos libres de nada. Nos puede pasar 11, en cualquier momento.
10: 25 minutos.
12: Y eso tenemos que siempre pedir arriba, que no nos pase ninguna desgracia. Rezar también a los ángeles, porque tenemos en cada persona, tenemos ángeles. Entonces, ellos son los que nos protegen, nos salvan de la desgracia que nos puede pasar también. Y siempre no hay que estar tampoco en la calle, que estamos, no distraernos, porque ahora mismo estamos viendo un montón de carros que están bajando, pero full bajan los carros. Entonces eso tenemos que tener mucho cuidado de al cruzar también, y también al caminar por la vereda, porque también así a una señorita lo ha cogido el carro, pero justamente se pasó de la pista a la vereda.

0: no hay justicia. Más al contrario, acá lo premian. Pero en otros países, como en China, no. Porque a uno que es así, ahí mismo lo castigan o lo... no sé qué lo hacen. Y eso es lo que sucede. En ningún país se ve eso, solamente acá en el Perú vemos esas cosas que está pasando así. Entonces deben tener mucho cuidado el pueblo peruano de no cruzar las calles tan rápidamente, esperar que pase el preferible y no ponerse también detrás del carro, pegado al carro, no, porque muchas veces sube al carro el chofer y retrocede, entonces lo empuja y lo puede lastimar también a la persona, hasta puede causar la muerte. Entonces, esas cosas hay que tener mucho cuidado, señor periodista.
1: Así es.
0: Entonces, ahora lo que puedo hacer es que... eso es lo que está sucediendo en el Perú. Uh-huh. Y también con la... que el pueblo, pues, todos debemos de organizarnos para cambiar ese... no sé cómo podrá ser, pero el pueblo peruano es lo que tiene que ver todo esto... para que
2: 11, 28 minutos.
0: La industrialización en el Perú. Industrializar en
1: tanta,
0: el Perú.
1: Tanta fruta que se pudre, ¿no? En los, sí, los mayoristas, en la selva. Y no entonces, podemos hacer agroindustria con esa fruta.
0: De que cuando salga recién van a hacer las carreteras, pero no van a hacer las carreteras pues para el pueblo peruano. Mm. Van a hacer esas carreteras para que todo lleven pues a Japón, a China y a otros países. Parece que esa constitución de Fujimori. Y ojalá pues que se cambie esa constitución del Fujimori. Y para que así tengamos esa libertad de industrializar, de hacer la agricultura, de todo lo que tenemos acá en el Perú. Sí se puede, señor periodista. ¿Cómo a ver en México han industrializado todo bien, está allá en México? Entonces, así podemos, nosotros, ¿por qué no podemos hacer eso? Sí podemos, sino que este Congreso, que es de esa organización criminal, que no dicen nada, matan, no hablan nada, todo están haciendo, se están organizando y están tomando en silencio. Todo están haciendo en silencio y están trabajando noche y día y haciendo todo para atacar al pueblo. El pueblo tenemos que despertar. Lo que nos falta también es la educación. Eso nos falta también. Entonces, eso es lo que podemos a mejorar para que así esos extranjeros que son, ¿no?, también no nos estén dándonos esas órdenes pues para el estudio también. Tenemos que cambiar también el estudio para nuestra patria. Señor Tejada, yo quisiera dar un apoyo por ahora. Unos 100 soles podría apoyar, señor Tejadita, pero de estos días por yape nomás podría mandar.
1: Claro, claro que puede alcanzarnos por yape. Es el número que siempre anunciamos. Muchas gracias, más bien manténgase en sintonía.
0: Muchas gracias a usted.
1: Y también manifiéstenos si quiere pertenecer al WhatsApp Club de los Metropolitanos, que es el WhatsApp de oyentes VIP de la radio, ¿no? O sea, los oyentes de alta gama. Muchas gracias.
0: Ya,
1: nos comunica.
0: Ya todo eso voy a ver.
1: Correcto. Muchas gracias.
0: Me va a disculpar, muchas gracias.
1: No se preocupe, al contrario, usted nos va a disculpar a nosotros que tengamos que recurrir a los aportes de ustedes para intentar sobrevivir. Es una de las personas que siempre aporta de manera seguida a la radio. Y muchas gracias a usted. Reitero, el número es el 973-515431. Una vez más, 973-515431. Una vez más lo reitero, para que se contacten con nosotros por interno, y es el número YAPE también. Y a través de ese número, como vamos a cerrar 11, el otro grupo que no está
2: 31 minutos,
1: nos me escriben un mensaje al 973-515431 y nos dicen: deseo pertenecer al grupo de la radio, pero eso sí, es solo para los oyentes VIP, los que pueden contribuir con 10 soles, 20 soles, 50 soles mensuales, o que pueden estar de manera permanente a través de sus redes sociales compartiendo nuestras transmisiones hacia otras redes para que tengamos más alcance. Eso también favorece a la emisora. No queremos, discúlpenos, oyentes que solo se la pasen publicando cosas de terceros en nuestro grupo y que no les interese la radio. Eso no sirve. Solo es para los que

0: quieren integrar el grupo dentro de aquellos que quieren comprometerse con la radio en lo económico, o también apoyándonos con las redes sociales. Para los demás, no se molesten en decir quiero pertenecer, porque es solo para oyentes activos, por decirlo así. Van a disculparnos. El otro grupo lo voy anunciando, lo vamos a cerrar esta noche a más tardar. Ya, porque, como dicen, más vale calidad que cantidad. ¿Correcto? Van a disculparnos, ¿ah? Cuando salga un mensaje, Luis Tejada te retiró del grupo, es porque ya lo estamos deshaciendo, porque es necesario retirar a cada persona del grupo para borrarlo. No puedes hacerlo de golpe. El WhatsApp no te lo permite. Bien, al respecto de los accidentes, ya lo he dicho, y acá damos soluciones. Para evitar en gran parte los accidentes, primero la educación vial a través de los medios de comunicación. Nosotros también estamos incumpliendo, ¿ven? Segundo, vías como la vía de evitamiento no pueden estar sin veredas, pues eso es antitécnico. No solo se trata de una pista, sobre todo si es de gran circulación, tiene que tener veredas. Y tercero, lo que vemos en Lima, una gran cantidad de puentes peatonales, incluso adaptados para personas con discapacidad, y con vigilancia para que no sean guarida de vagos. Ya, puentes peatonales, nada de rompemuelles. El rompemuelles puede dañar hasta la carga pesada o los camiones. Esta no puede ser ciudad de rompemuelles, esa no es una solución definitiva ni técnica. Acá tiene que haber puentes peatonales, señores, y buena señalización. Esa es la solución que está dando Radio Metropolitana. Ya, para que no digan que solo nos vamos a criticar. Acá no solo hacemos una suerte de catarsis, acá tenemos que dar soluciones. Nada que todo está mal y todo está mal. ¿Y dónde está el remedio, manito? ¿Cuál es tu propuesta? Porque si todo está mal, tenemos que cambiarlo. ¿Pero cómo lo cambiamos? A ver, ¿cuál es la estrategia? Llamada telefónica a la persona que está en línea. Muy buenos días, Libre Expresión.
1: Buenos días, Tortero Luis.
0: Buenos días, ¿cómo estás?
1: Bueno, ya que te menciono de los puentes peatonales, y yo 11, me pregunto,
2: 34 minutos.
1: Este puente peatonal que está aquí por tanto tiempo, tantas gestiones municipales de alcaldes que han pasado, o sea, me refiero a este puente peatonal que está acá abandonado en la avenida La Marina. Eso, ¿cuándo pues lo va a renovarlo? Está ahí, es que las veces, cuántas veces que yo paso por ahí, corriendo por ahí, pero veo que está ahí abandonado desde ya cuánto tiempo ya.
0: Eso ya corresponde a la ineptitud de las autoridades, ¿no?
1: Eso digo yo, pero me parece que ya este último alcalde Rivera, que ya fue vacado por el simple hecho de haber encargado a otra persona para que se lo cuide a su amigo fiel, y que se ganó esta vacancia o revocatoria por parte de la JNE, ¿no? El Jurado Nacional de Elecciones. Entonces, eso yo me pregunto volcánicamente, ¿este puente cuándo lo van a activarlo ya? Porque se ve que hay mucha fluidez vehicular en ambos carriles, y como cuando uno quiere pasar o cruzar, tiene que esperar hasta que los carros pasen todos, porque creo que mayormente pasan así, como quien dice, embalados, ¿no?
0: Sí, si usted ve en Lima es envidiable. A veces yo envidio ciertas cosas de Lima. Yo soy antilimeño, anticentralista, pero las vías principales de Lima tienen full puentes peatonales, ¿no? Y eso nos hace falta aquí, y no tenemos casi ninguno, son contaditos en toda la ciudad.
1: Sí, claro, pero hay otras vías allá en Lima, como que no hay esos mencionados puentes.
0: Debiera haber, porque Lima es una ciudad tan grande que obviamente falta mucho, pero acá debiéramos dar el ejemplo, ¿no?
1: Pero creo que no hay esa
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1: es interés por parte de la autoridad hacia la población. Entonces, ya para finalizar volcánicamente, don Luis, y creo que lo veo usted algo compugnido o lamentando, ¿no? Por la muerte de un, bueno, de su hermana, ¿no? De un colega suyo de esta radio. Bueno,
0: claro, lo lamentamos mucho.
1: Eso sí, claro, pero como usted dice, ¿cuántas veces nadie tiene la vida comprada? Si fuera así, creo que nadie moriría, ¿no? Si es que, pero como no somos
2: 11,
1: mortales,
2: 37 humano, minutos.
1: Pero ese creo es la, bueno, es lo que Dios pues nos ha puesto desde que Adán y Eva pues cometieron ese error de desobedecer, ¿no? Y de ahí pues fueron expulsados del paraíso y tenían que empezar una vida dura, trabajando, que la mujer tiene que dar dolores de parto y que tienen que trabajar. Si mueren ellos, ya pues sus descendientes tienen que continuar la vida, porque la vida sigue hasta el día de hoy. Entonces creo que ahora que usted mencionó de los tantos accidentes que vemos después de ese niño que ha sido aplastado a carambolas,
0: un caballero también que estaba haciendo footing por la metropolitana y
1: también
0: ha sido atropellado.
1: Ese caballito creo que tenía algo de 60 y tantos por ahí, ¿no? De edad.
0: Sí, pero igual
1: su carrerita.
0: ¿Quién merece morir en esas circunstancias?
1: Su trotadita, ¿no? Pero ¿qué se iba a imaginar que eso le iba a pasar a algún irresponsable ahí del volante? Acá no sé, hasta me da ganas de expresar unas malas palabras, pero no lo puedo hacer. Pero da coraje, ¿no? Que haya gente responsable que tanto se le dice que si quieren tomar la toma, pero no,
4: escarabajo,
1: no se den el gusto de manejar su carro estando en estado de ebriedad. Pero eso escucho reiteradas veces en todas las radios de la Volcánica de Arequipa, pero como que siguen habiendo este tipo de noticias, no solo acá en Arequipa, sino en Lima está peor. Full accidentes en diferentes puntos de la capital y nadie pone un pare o hasta aquí nomás, ya hasta cuándo, y más lo peor, la inseguridad, no sé, carambolas, la verdad que qué triste está ver estas cosas, ¿no?
0: Correcto.
1: Don Luis, gracias.
0: Muchas gracias por su opinión, sí, muy triste. Acá solo nos queda luchar desde el medio de comunicación hasta el final. Les anuncio que en los siguientes días ya estamos haciendo los esfuerzos por instalar un pozo a tierra más en el sistema de antenas. Eso es lo que se hace en AM, y subir la potencia. Vamos a estandarizarla para pelear un poco más la sintonía. Necesitamos una señal a full en la mayor parte de la ciudad de Arequipa. El siguiente paso será el DRM. También tenemos la responsabilidad de adquirir la frecuencia para que ya todo sea nuestro y haya futuro. En eso estamos proyectados, aunque a veces todo lo vemos cuesta arriba, pero no nos queda de otra que luchar hasta donde podamos, reitero. Pero estamos tratando de proyectarnos, no nos vamos a quedar estancados.
2: 11, imagínense, 40 minutos.
0: Que solo nos quedemos en amplitud modulada, no, no sirve. Como dice nuestro asistente, no nos da más de 5 a 8 años, y es cierto. Si ustedes se dan cuenta, cada vez el dial de AM está con menos radios. Cada vez más radios locales están desapareciendo, están dejando de emitir porque
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0: Porque ya no es negocio. La FM está avanzando mucho, solo que la FM está elitizada. Generalmente, no en todos los casos, la FM, sobre todo aquí en Arequipa, está llena de emisoras de oligopolios millonarios o de gente que tiene mucha plata. Y esa gente que tiene mucha plata jamás va a sacar la cara por ustedes, ténganlo claro. Un oyente nos pidió la información al respecto de el tercer milagro de Fátima y Rusia. Vamos a complacerlo con nuestro asistente. Adelante.
5: Respecto al tercer secreto de Fátima y su conexión con Rusia, existen precisiones importantes que separan la interpretación mística de la realidad política y eclesiástica actual. Aquí te detallo los puntos más exactos sobre este tema. La conversión de Rusia en el mensaje de Fátima. El punto central de la profecía de 1917 no reside estrictamente en el tercer secreto, sino en la segunda parte del secreto revelado por la Virgen a Lucía dos Santos. En ella se menciona que, para impedir el castigo del mundo, se pedía la consagración de Rusia al Inmaculado Corazón. La promesa, el texto dice textualmente, si atendieran mis peticiones, Rusia se convertirá y habrá paz. Si no, esparcirá sus errores por el mundo, promoviendo guerras y persecuciones a la Iglesia. La interpretación de conversión, históricamente, la Iglesia Católica ha interpretado esta conversión no solo como un retorno al cristianismo, sino como el fin del ateísmo militante de la era soviética. La realidad de la Iglesia Ortodoxa en la Rusia actual. Tienes razón al señalar que la Federación de Rusia actual no es el Estado ateo de la Unión de Repúblicas Socialistas Soviéticas. Sin embargo, hay matices fundamentales que explican por qué, para muchos teólogos, la situación actual no se ajusta plenamente a lo que los fieles esperaban de la policía. Cristianismo ortodoxo vs. catolicismo. Rusia es profundamente cristiana, pero bajo la Iglesia Ortodoxa rusa. Existe una diferencia teológica y de autoridad. El Patriarcado de Moscú no reconoce la primacía del Papa en Roma. Para la visión católica de Fátima, la conversión a menudo se interpretaba como una unión de las iglesias o una comunión con la Santa Sede, algo que no ha ocurrido. La doctrina del Estado. Bajo el gobierno de Vladimir Putin, la Iglesia Ortodoxa ha recuperado un papel central en la identidad nacional. Se promueve la doctrina de los valores tradicionales 11, frente a lo que Moscú considera la decadencia moral de Occidente. Esto ha generado una alianza política y espiritual muy fuerte entre el Kremlin y el patriarca Cirilo y Kirill. La paradoja bélica. El argumento de quienes dicen que las cosas siguen igual se basa en que, a pesar del retorno a la fe cristiana ortodoxa, los conflictos armados, como el actual en Ucrania, persisten. Muchos devotos de Fátima argumentan que la paz prometida tras la conversión aún no es una realidad global. El tercer secreto y la visión del obispo de blanco. El tercer secreto, revelado oficialmente por el Vaticano en el año 2000, describe una visión de un obispo vestido de blanco que atraviesa una ciudad en ruinas y es asesinado por soldados. La interpretación oficial. El Vaticano asoció esta visión al atentado contra Juan Pablo II en 1981 y a la lucha de la Iglesia contra el comunismo en el siglo XX. El debate sobre Rusia. Muchos grupos críticos dentro del catolicismo sostienen que el tercer secreto tiene una parte no revelada que hablaría específicamente de una apostasía dentro de la propia Iglesia o de un cambio geopolítico mayor liderado por Rusia que aún no se ha cumplido. En resumen, aunque Rusia ha dejado atrás el ateísmo y se identifica hoy como una nación cristiana defensora de los valores ortodoxos, la tensión política internacional y la falta de unidad con Roma hacen que los estudiosos de Fátima sigan debatiendo si la conversión de Rusia ya ocurrió o si lo que vemos es una utilización política de la fe que no coincide con el mensaje espiritual de la paz universal.
0: Bien. ¿Todo comunista necesariamente tiene que ser ateo? Es importante la pregunta, ¿no? Porque acá va a haber una gran contradicción. Bien, muchos dirían que el comunismo es ateo. Por ejemplo, yo no soy ateo, pero mi doctrina tejada, ya saben cómo es, nacionalista sí soy, pero nunca de derecha. Y si no soy de derecha, ¿de qué soy? Ah, ya, pues saquen sus conclusiones, ¿no? A ver, escuchemos esto.
5: Esa es una de las premisas centrales del materialismo dialéctico, la base filosófica del marxismo-leninismo. Sin embargo, en la práctica y en la historia, la relación entre el comunismo y la fe ha tenido matices importantes que vale la pena desglosar. 1. El fundamento teórico. Marx y la religión. Para Karl Marx, la religión era una superestructura creada por el hombre para consolarse ante la opresión económica. Su famosa frase, "La religión es el opio del pueblo", no era solo un ataque a la fe, sino una observación sociológica.
2: 46 minutos.
5: La religión funcionaba como un analgésico que impedía a los trabajadores rebelarse contra su situación real al prometerles una recompensa en el más allá. Desde esta perspectiva estrictamente ortodoxa, un comunista debe ser materialista. Es decir, creer que solo existe la materia y que las condiciones económicas determinan la conciencia, lo que excluye por completo la existencia de lo divino. 2. El ateísmo de Estado. En la Unión Soviética y otros regímenes del bloque del Este, el ateísmo no era solo una opinión personal, sino una política de Estado. se promovió el ateísmo científico, se confiscaron bienes eclesiásticos y se persiguió a clérigos. Se consideraba que la lealtad a una institución religiosa competía con la lealtad absoluta que se le debía al partido y al Estado. 3. Las excepciones, el cristianismo de base. A pesar de la teoría, han existido movimientos que intentaron reconciliar ambas posturas, especialmente en América Latina. Teología de la liberación. En las décadas de 1960 y 1970, muchos sacerdotes y laicos católicos adoptaron herramientas del análisis marxista para combatir la pobreza y la injusticia social. Argumentaban que el mensaje de Jesús era fundamentalmente revolucionario y a favor de los pobres. Comunismo cristiano. Algunos sostienen que las primeras comunidades cristianas descritas en el libro de los Hechos de los Apóstoles vivían en una forma de comunismo primitivo, donde todo era de todos y se repartía según la necesidad de cada uno. 4. La situación actual. Hoy en día, la rigidez ha variado según la geografía. En China, los miembros del Partido Comunista Chino, PCCH, tienen oficialmente prohibido practicar cualquier religión y deben ser ateos declarados. En Cuba, después de décadas de ateísmo oficial, el Estado pasó a definirse como laico en los años 90, permitiendo que creyentes ingresaran al Partido Comunista. En conclusión, si bien el canon filosófico del comunismo exige el ateísmo porque rechaza cualquier explicación metafísica del mundo, en el terreno de la militancia política y la historia, ha habido individuos y grupos que se han identificado como comunistas sin renunciar a sus creencias religiosas, 710. A menudo enfrentándose por ello a la cúpula de sus propios partidos.
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0: Correcto, y es lo más adecuado. Lo importante es que un país no sea ni comunista, declarado o ateo, ni católico, ni evangélico. Tiene que ser laico. Eso es democracia pura. Si tú eres ateo, yo no te puedo obligar a que no seas ateo. Ni Dios puede hacerlo. Y si tú eres cristiano, yo no puedo obligarte a que dejes de ser cristiano. Entonces, ¿qué permite un país laico? Que cada quien
2: 11,
0: profese
2: 49 minutos.
0: Su religión, su pensamiento, ¿correcto? Siempre y cuando esto no sea contradictorio con los intereses del Estado o con los intereses de la vida propia. Muchas veces es como la historia de la película El valor de una promesa, de Elmer Jackson, ¿no? Esa es una película real hecha en 1987, basada en los años 30, donde la mamá muere por sus creencias religiosas, ¿no? Ah, Dios me sanará. O sea, Dios no te va a sanar si tú no haces lo necesario para que Él te sane. Y la madre murió de peritonitis en la película y en la vida real también, porque reitero, eso fue basado en la vida real, ¿no? Lo de un padre que al fallecer la esposa es víctima del Estado, que le quita a sus hijos para mandarlos a centros correccionales en los que, en vez de ayudarlos, terminaron traumándolos y malográndoles la vida, ¿no? Eso pasó en Estados Unidos, no lo crean. Llamada telefónica a la persona que está en línea. Muy buenos días, Libre Expresión.
6: Señor Tejada, buenos días.
0: Buenos días, ¿cómo está?
6: Sí, pues, primero, nosotros como humanos tenemos emociones, tenemos sentimientos, y el hecho de expresarlos nos hace más humanos. El decir
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6: Que una persona los demuestra, el decir que uno es débil, eso es mentira. Al contrario, reitero, el expresar nuestros sentimientos nos hace ser más humanos, nos hace ser solidarios, nos hace tener empatía, nos hace demostrar que somos genuinos. Entonces, no tiene nada de malo el hecho de repente que cuando uno está expresándose que se le quiebre la mala, que se le quiebre la voz, o que de repente no se salgan por ahí algunas lágrimas. Eso particularmente yo lo considero muy humano. En fin, señor Tejada, siempre no, acá hay una gran cantidad de oyentes escuchándolo. No, definitivamente no se encuentra solo. Pero, ¿sabe qué, señor Tejada? Me entró una duda inmensa. A lo que dijo, ¿no?, un amigo, ¿no?, de las profecías de la Virgen de Fátima, y escuchando al asistente, dice, ¿no?, que tal vez puede ser, ¿no?, una interpretación de la lucha de la iglesia contra el comunismo. Y de ahí surge, ¿no?, una pregunta. Si se supone que el comunismo es la igualdad entre todos, se supone que todos seríamos iguales, no habría distinción. Ese no es más 11, o menos el fin
2: 52 minutos.
6: De la iglesia, una igualdad entre todos, que todos seamos hermanos, que todos sea paz. No, no sé, ¿no? A mí se me ocurre, ¿no?, que esa es idea de comunismo. Entonces, la pregunta sería, o sea, ¿por qué la iglesia lucha contra el comunismo? A mí me parece, no sé, un contrasentido, no sé, me parece una paradoja. O de repente estoy entendiendo mal, ¿no? No sé, de repente por ahí podría darnos más luces al respecto, ¿no? Buenos días,
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0: Muchas gracias.
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0: Sí, ya no nos va a quedar mucho tiempo. Yo creo que más tarde podemos tocar ese tema. A propósito, quería aclarar al respecto del tema de las canastas que han enviado. No las vamos a sortear por impases, pero sí vamos a proceder a devolverlas a la persona que las ha enviado. En este caso, el congresista Quito. Por factores que particularmente a mí me han dolido mucho. He notado que hay más preferencia a otras emisoras, con eso les digo todo. No sé de quién será la responsabilidad, pero no van a pensar que nos vamos a quedar con esas canastas, nunca lo hacemos. Cuando nos las enviaron, dijeron que eran para sorteo, y tomo literalmente lo que se nos indicó, o para que hagamos lo conveniente con esas canastas. Y lo conveniente no es quedarnos con ellas, ¿no?, sino sortearlas. Pero de allí nos enteramos por casualidad que otros medios han resultado más beneficiados con ese tema de las canastas. Y yo no voy a permitir que Radio Metropolitana se la menosprecie así. Yo creo que nos hemos ganado un sitial lo suficientemente alto como para que a esta emisora se la tome como plato de segunda mesa, por decirlo así. Yo no lo permito. Y tampoco no soy muy partidario de hacer sorteos de canastas. A veces las recibo y las sorteo, aunque no soy muy partidario, por cortesía a las personas que nos envían las canastas. Pero nosotros no queremos que nos envíen como de sobra las canastas, ya, o que se dé más preferencia a otros medios que consideramos no tienen más méritos sociales que nosotros. Por eso van a disculparme, estoy haciendo público esto para que después no haya malas interpretaciones. Es lo que quería mencionar. Llamada telefónica a la persona que está en línea. Muy buena, buenos días, Libre Expresión.
1: Una última intervención volcánica de la Virgen de Fátima. Esto que yo lo escuché hace tiempo, en la década del 2000, por ahí. Pero yo creo que hace tiempo, creo que dijeron de que Rusia, claro que, y si será esa profecía de que Rusia pueda imponer en este mundo actual su dominio, su imperio, o tal vez ahí su religión y todo lo demás. Pero
2: 11:55 minutos.
1: Que ese va a ser el anticristo, que va a aparecer para ese tiempo. Pero si hay gente que si están diciendo que creen en esta Virgen de Fátima, pero y los que están diciendo que no, es una santa de yeso y que no hay que adorar a eso, solamente a Dios, entonces creo que no se debería tomar en cuenta, más allá de que la Virgen sea más milagrosa o más acertadora, ¿no?, en sus predicciones, ¿no? Gracias.
0: Correcto, correcto, estamos al aire y nos timbran. A ver, quien quiera timbrarnos, tímbrenos ya, ¿sí? Subiré pues la cortina. Ya manifestamos lo que teníamos que manifestar acá. Siempre las cosas se dan de manera clara. Si acaso sería fácil aprovecharse de ciertas situaciones, pero nosotros no somos así. Nos gusta ser rectos y también nos gusta que se nos valore, porque acá no estamos con calichines ni estamos con pulpines. Nosotros hacemos periodismo hace 26 años y en esos 26 años siempre hemos tenido una línea definida, tanto en interno como al aire. empezamos haciendo locución deportiva, hablando de nuestro querido Melgar, recuerdo, ahí pasamos a controles, hemos estado en edición de sonido, de ahí empezamos a hacer noticiero y desde entonces siempre hemos tenido 710. La línea que ustedes ya nos conocen. Y nunca la discapacidad visual ha sido un impedimento para que hagamos cosas hasta como trepar antenas de radio. Algo que mucha gente que ve no hace, pero nada se valora, ¿no? Como me decía el fallecido Walter Castillo, y tenía mucha razón, él filosofaba muy bien, ¿eh? Walter Castillo me decía, siempre vamos a tener ese problema. Por un lado se admiran, pero por el otro desconfían. Y ese es el problema. ¿Y por qué desconfían? A veces nos ven como tontitos, como... No saben que nosotros estamos enterados de todo. Por algo somos hombres de radio. Sabemos más que nadie en Arequipa el movimiento radial, por si acaso. Pero también nos encanta que sobre todo nuestra gente, esa que dice estar con la lucha social, nos valore. Ya si no nos valoran, bueno, es porque a lo mejor valoran más al enemigo, pues. Pero esta radio tiene su sitial, tiene su posición, y a pesar de estar con todas las desventajas del caso, sobre todo en el aspecto económico, sigue sobreviviendo, lo que muchas otras no hubiesen podido sin la ayuda de alguien. Y nosotros sí lo hemos logrado con la ayuda de unas cuantas personas, nuestros oyentes VIP, y uno que otro programa concesionado que también nos ayuda, con los cuales vamos a conversar para replantear los horarios, porque creo que nos hemos dado cuenta de que la sintonía está más en el día que en la noche, ¿no? Por lo menos para el aspecto político. Para otro 11, tipo de programas como
2: 58 minutos.
0: Nuestros propios oyentes, en la noche ya hay más tiempo para escuchar reflexivamente programas que nos den mensajes más profundos. Y en eso estamos, porque tenemos que mejorar la emisora. Como les digo también, en lo tecnológico, esperamos que un padrino nos facilite el dinerito necesario para poder actualizarnos tecnológicamente y ya escapar de la amplitud modulada, que es un sistema que todavía no sirve, pero del cual tenemos que estar migrando, porque ya empieza la recta final de la AM como tal. Cada vez se están perdiendo más oyentes y nosotros tenemos que sobrevivir para seguir haciendo la lucha. Así es que lo voy anunciando, eso es lo que vamos a hacer. A diferencia de otros medios que incluso dicen ser alternativos, nosotros sí nos proyectamos, nosotros tratamos de ver el futuro, de innovarnos, de darles lo mejor. Es difícil, pero ahí estamos, ahí estamos. Gracias, amigos.
7: Así concluimos esta edición de Libre Expresión. 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Muy buenos días.

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4: 12. Todo el 4 minutos
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3: Hoy,
4: 7 minutos.
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0: Tremenda canción para empezar el programa.
1: Una, 10 minutos.
0: No es IA, sí, es la voz de Michael Jackson cantando en español. Es un discosaurio del álbum Bad de Michael Jackson junto a Ciela Garrett. Todo mi amor eres tú. Buenas tardes, bienvenidos al programa edición lunes. Uy, algunos se la pegaron, ¿ah? No sé si habrán sido mamás, pero igual los veo por aquí un poco mal, un poco crudos. ¿Qué ha pasado con la gente, ah? Lunes, estamos ya, ¿qué fecha? Revisamos calendario en este momento. Estamos ya hoy, lunes 11 de mayo. Bienvenidos al programa. Yo soy Luis Fernando, me quedo con ustedes a partir de este momento presentando música variada al estilo de Radio Ruleta y por supuesto también la información. Y hablando de información, vamos rápidamente con los titulares.
2: El jefe del gabinete, Luis Arroyo, anunció que el nuevo esquema para asegurar las operaciones de Petroperú no utilizará dinero del Tesoro Público. Dijo que el financiamiento llegará desde la banca extranjera y descartó la privatización de la empresa estatal. Una resolución del 2016 contradice a la OMPE y confirma que la empresa MIT International fue sancionada por presentar información inexacta. Pese a los cuestionamientos por sus antecedentes y la falta de oficinas físicas, el organismo electoral ratificó a la compañía para auditar la segunda vuelta. Y tras el informe de Cuarto Poder, el jefe del gabinete, Luis Arroyo, aseguró que el indulto a Pedro Castillo nunca estuvo en agenda. De igual forma, el ministro de Justicia, Luis Jiménez, recordó que ya se rechazaron 4 pedidos. El Congreso enfrenta una posible amenaza de embargo tras una compra de antenas de televisión en el 2018 que no pudieron instalarse completamente por problemas estructurales, según reveló Cuarto Poder. Pese a la entrega parcial del equipo, el Parlamento se niega a cancelar la deuda.
0: Ya con una sentencia.
2: Y el presidente de Estados Unidos, Donald Trump, afirmó que el alto el fuego con Irán se encuentra en estado crítico. En declaraciones, el mandatario rechazó la respuesta de Teherán a la propuesta de paz estadounidense.
0: Muy bien, hasta ahí los titulares. Vamos

0: Bienvenida.
1: 22 minutos.
0: Saludos para todos aquellos que recién encienden la radio en esta parte de la tarde. Estamos a través de Radio Escarabajo 106.9. Gracias por escucharnos en todo el Valle de Tambo. Buenas tardes, Cocachacra, Punta de Bombón, de Ambaldivia, Mejía, Mollendo, toda la provincia de Islay en la región Arequipa, en sintonía con el canal 106.9. Somos Escarabajo.

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1: Es para Carlos, me dicen, me cuentan, me latean, me chismean, que han estado pasándola muy bonito el día de ayer, reunidos también en familia y por supuesto agasajando a mamá, a la mamita linda. Un saludo para la señora Dorotea. Bueno, vamos con más comunicaciones, más saludos, pero también quiero saludar a mis amigos de juris.pe. Ya saben que el número para que puedan agregarse a los grupos y tener también todas las publicaciones de Juris es el 901-29-86-76. 901-29-86-76. Arrancamos el día viernes. Sí, el viernes iniciamos un nuevo diplomado en la especialidad en Derecho Laboral.
2: 34 minutos.
1: Toda la información al 901-29-86-76. Bueno, desde aquí queremos enviarle también un saludo muy especial a la mamita de Juris, ¿no? A Yanela Benito, la mamá joven que tenemos en el equipo de Juris. Vamos con más música. La fiebre de Michael sigue creciendo en el Perú.

0: tema original de Michael Zambello, Maniac, pero esta es una versión, no es CIA, todo es CIA para usted ya, todo es CIA, no es CIA.
1: Una, 43 minutos.

interpuesta por el alcalde de Lima, Renzo Reyardo, no tendría efectos. Vamos a estar hablando acerca de eso luego esta canción de Son del Duque.

0: ese amor sacahueltero. Uy, qué antiguo, me dice por acá. ¿Por qué, ah? Porque ya no se utiliza esa palabra, ¿no? Ahora hay nuevo vocabulario, nuevos. Yo de verdad ya ni entiendo, ya. Ni entiendo. Ustedes, por ejemplo, ¿saben qué significa?
1: Una, 49 minutos.
0: ¿Saben qué cosa es cringe? Pero algún día. Me hace cringe, ¿sí, no? Todo acá, yo hago alguna cosa. Uy, me hace cringe, me dice. Pero ¿por qué? Y yo como no entiendo, pues. ¿Estalquear qué significa? Tampoco. Uy, vamos a averiguar, ¿eh? No, tenemos que actualizarnos por acá. Tenemos que actualizarnos. ¡Sube el Duque! ¡Mix, acábame! Bueno, vamos revisando ya la información, la noticia de esta demanda competencial interpuesta por el alcalde actual de Lima, tras la salida, la renuncia de López Aliaga. Ha quedado Renzo Reyardo. Él, como militante también de Renovación Popular, ha presentado, dice que a nombre de los ciudadanos, como él, un defensor, ¿no? Como un superhéroe, sin capa ni espada, pero sí, defendiendo los derechos de los ciudadanos, a defender su voto, ha presentado esta demanda competencial. Ya lo han desmentido muchos sus analistas. En Curis también ha salido un artículo. Bueno, él tiene competencias, pero en temas municipales, ¿no? Y bueno, podría ahí de repente discutirse, pero en temas electorales no tiene nada, nada que hacer. Ahí no tiene nada que hacer. Ahí está más perdido que huevo en ceviche. Bueno, vamos a ver qué dice acá. Vamos a ver por aquí. A ver, vamos a ver si podemos. ¡Ay! Creo que se perdió la. A ver, vamos a ver si podemos recuperar. Bueno, prácticamente eso es lo que iba a decir el abogado. Había justamente la entrevista de lo que el abogado pues estaba también argumentando. ¿Por qué no era viable? Pero todo puede pasar, ¿ah? Todo puede pasar. ¿Cómo estamos? Arequipa, el sur del país, ¿cómo está el clima? Seguimos sintiendo el calorcito, ¿no? Ese, el fenómeno del niño, la niña, ya también, ahí me perdí de género, también no sé cuál es. Pero el calor se siente todavía. Aquí por donde estamos también en la costa, el calor todavía se mantiene fuerte. Y hoy está haciendo un calor fuertísimo. Y eso que estamos ya a mayo, 11 de mayo. Bueno, vamos a dar nuestro teléfono, el 900-977-6645. ¿Quieres mandar tus saludos? ¿Quieres comentarnos algún dato, alguna noticia? ¿Quieres escuchar alguna canción? Por más de repente extraña, loca que te parezca, nosotros aquí la soltamos, ¿ah? Por algo es Radio Chanfaina. No.
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4: Cuatro minutos.
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1: Dos. 7 minutos.

Gracias por pedir, Antonio. Lo máximo, Antonio, me pidió Ponte, una de los auténticos decadentes. Loco, loco, tu forma de ser. ¿A quién te recuerda? Escuchas esta canción y automáticamente tu mente, ¿a dónde se va?

Auténticos Decadentes, nuestro disco saurio, arrancando nueva hora, última hora de programa. ¿Cómo estamos? Buenas tardes, bienvenidos. Amigos de todo el Valle de Tambo, conectadísimos, el canal 106.9. 106.9. Recuérdalo, grábalo, anótalo, escríbelo, para que no te confundas.

¿Qué tenemos en el programa, señor director? ¿Qué tenemos en esta nueva hora? Ya viene la información deportiva. Albertito Barrios, espero que haya celebrado bien también. Ayer con

estarán, habrán, se habrán reunido mínimo y posiblemente el día de hoy no nos conteste. Vamos a hacer el intento, en un ratito más lo llamamos, vamos a ver si nos tiene preparada ya la información deportiva, la dosis deportiva para el día de hoy. Hoy día que estamos lunes 11, 11.

0: no son mamás y están, estuvieron celebrando peor que la mamá. Bueno, ¿cómo saludaron a mamá? Si todavía la tienen con vida, si
1: dos,
0: la tienen a su lado.
1: 13 minutos.
0: No, si era posible. Algunos han tenido que hacer una llamada, una videollamada. Pero de todas maneras, unas palabras bonitas, un saludo. Y los que no la tienen ya a su lado, me imagino que han sido un

Desde aquí ya, bueno, no es tarde. Saludarlas a todas las mamitas. A todas las mamitas que de repente no han escuchado la radio. Hemos estado haciendo ya la campaña para el Día de Mamá. Se ha regalado también algunos presentes. Pero para las mamitas que todavía no han escuchado.

tenemos en esta hora? ¿Qué notas, noticias? Tenemos el tema de la crisis todavía. Vamos a revisar en este momento. Ya, más ratito revisamos la OMPE. Creo que ya está el 99.99.99.99.99.99. Uy, no se acaba esa. Bueno, vamos a revisar, pero ya está muy, muy cerca. Y es más, se decía que hoy día había rumores de que hoy día se va a anunciar ya a los que van a pasar, ¿no? Que se supone que son Keiko Fujimori y Roberto Sánchez. Pero ya el comunicado oficial de la OMPE se iba a dar hoy día. No sé si ya salió, de repente ya salió. Voy revisando. Y de todas maneras revisamos la OMPE, cómo va el avance del escrutinio de votos hasta el momento. El tema del antivirus también, ¿no? El tema del antivirus también que está preocupando al mundo entero por la experiencia reciente que hemos tenido del coronavirus. Esta pandemia que nos obligó a encerrarnos en nuestras casas y a estar, pues, en cuarentena. ¿Cuánto tiempo? Varios meses, mucho tiempo. Entonces hay un miedo, un temor, ¿no? Un temor que eso pueda replicarse, pueda repetirse ahora. Vamos a regresar con estos datos, con esta información aquí en el programa. Y recuerda también mi teléfono, no te olvides, llámanos con toda confianza, 900-977.

0: 22 minutos.
1: Muy bien, ya estamos aquí en la página de la OMPE para revisar rápidamente al 99.667%. No, todavía falta, no falta, falta. Hoy son demorados, se están tomando su tiempo, no sé cómo están haciendo, pero realmente es pues, muy poquito, ¿no? Muy poquito. Bueno, a ver, revisamos rápidamente. Primer lugar para Keiko Fujimori, con 2.868.268 votos. 2.868.268 votos. Equivalente al 17%. El segundo lugar lo sigue ocupando JP, Roberto Sánchez, de Juntos por el Perú, con 2.004.639 votos. Equivalente al 12%. Y en tercer lugar ahí raspando está Rafaelito, alias Porky. Rafael, a ver, cantidad de votos, 1.990.003 votos, equivalente al 11.914%. La diferencia sigue siendo menor, pero ya para muchos, y faltando tan poquito, o sea, faltan décimas, centésimas, para poder cerrar ya esta votación al 100%. No se dará hoy día, puede ser en cualquier momento, ¿ah? Sí, podrían cerrarlo en cualquier momento. No es mucho, no es mucho. Prácticamente están en el 99.7%. Son menos del 1%, menos del 1%, ¿no? 0.7% es lo que falta escrutar o falta revisar. Y ya se estarían dando los datos oficiales y me imagino ya el pronunciamiento de la OMPE para declarar ya a los dos contendientes que van a la segunda vuelta. Hoy se ha impreso, ha salido un comunicado de la OMPE donde indican que ya se está procediendo a hacer la impresión de las cartillas de votación. O sea, ya está todo definido, pero me imagino que ya lo tiene claro la OMPE, lo tiene clarísimo, porque ya se ha mandado a imprimir precisamente las cartillas para la segunda vuelta. Y se van a respetar, según lo que dicen, los plazos. O sea, el 7 de junio estaría dándose ya la segunda vuelta.
0: 25 minutos.
1: El plazo máximo que ha dicho la OMPE para... ¿Qué pasó? ¿Quién me cerró el micro? Para dar ya los resultados, tienen plazo hasta el 15, sí, de este mes, de mayo. Pero pueden hacerlo también antes, ¿no? No necesariamente esperar hasta el 15. Eso es lo que vemos. Muy bien, ¿qué dicen ustedes? ¿Opiniones? ¿Está bien? ¿Está mal? ¿Por quién votamos en segunda vuelta? Siendo el caso de Keiko Fujimori y JP Roberto Sánchez. ¿Por quién votamos? A ver, ya, ustedes, ¿ah?

0: Estamos en esta parte de la tarde, algunos cansaditos, los veo cansaditos y ojerosos, ¿ah? Nada que ver con mi amigo Alberto Barrios, que está pilas, recontra, contento y con toda la energía, con toda la información deportiva, porque ya estamos con Ronda Deportiva. Buenas tardes, Alberto.
1: ¿Qué tal, Fernando? Buenas tardes a tu persona, buenas tardes a todos los oyentes de Radio Sonida del Perú, para el mundo, y también para estar conectado con Islay Radio Escarabajo.
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2: Yo, Luis Fernando, solamente lo he tenido espiritualmente porque se fue a cumplir 6 años de su partida.
3: Reciente.
2: Y de mi señora madre, bueno, ya prácticamente a los 68 años de partida. Ella partió cuando tenía 27, yo tenía 5 añitos, Luis Fernando.
4: Dos, ¿no? 34 minutos.
2: Nos recordamos como siempre con ese cariño, con ese amor, las enseñanzas y todo lo que hicieron por nosotros. Aún así muy pequeños, los tres hermanos que quedamos. Pero sí, mis hermanos con sus esposas, mis hijos con sus esposas, han pasado en su lindo hogar cada uno porque son independientes. Y también otros que no han podido llegar por razones de trabajo. Uno trabaja en Apurímac, otro en Tacna, otro en Moquegua. Y así es la situación. Pero lo importante, seguramente el resto de familias del Perú lo hayan pasado bonito. Cada uno, incluso de repente, si lo tienes tú también, seguramente de repente la distancia. Pero lo importante, que en la memoria se lo tiene presente, Luis Fernando.
3: Sí, es lo importante, pero me imagino que sí ha habido una llamadita por ahí, han tenido de todas maneras un saludo, una conversación, para por lo menos por un gesto, ¿no es cierto?
2: Claro que sí, siempre un mensaje de felicitación, y que de cuidarse, proyectarse, y siempre con las recomendaciones para no tropezar tan fácil, ¿no? Entonces simplemente prevenir y seguir avanzando, seguir enseñando las enseñanzas a las nuevas generaciones. A veces los hijos o los nietos que son menores, tenemos que ir formándolos para que enfrenten a la vida con sabiduría, inteligencia y con fe en Dios que le da la vida, Luis Fernando.

0: recta final, minutos finales en nuestra compañía. Los datos, las noticias están llegando ahora desde el plano internacional. Dejamos un ratito el Perú para ver lo que está pasando en Estados Unidos. La NASA, el gobierno de Donald Trump ha desclasificado 172 archivos. Se trata de videos, ¿no?, fotos entregados por la Marina estadounidense. Son fotografías de origen militar, informes técnicos y reportes de avistamientos. Archivos históricos sobre investigaciones oficiales de la Agencia Aeroespacial de Estados Unidos, la NASA. Uy, ¿qué está pasando por acá? ¿Tendremos el momento o la oportunidad de ver que sí se compruebe efectivamente que estamos siendo visitados por seres de otros planetas? ¿Qué dicen ustedes? Uy, qué miedo. No, al parecer, a ver, ¿qué? Vamos a leer un poquito la nota que dice: el Departamento de Defensa de Estados Unidos y otras agencias federales han desclasificado y publicado material relacionado con fenómenos aéreos no identificados, UAP, por sus siglas en inglés, antes conocidos popularmente como OVNIs, ¿no? Eso era anteriormente en la literatura, la ciencia, el cine, ¿no? Lo tildaba así, OVNIs. Pero ahora el término técnico utilizado por la Agencia Aeroespacial de Estados Unidos es UAP. ¿Qué dice? Uno de los organismos clave es el
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0: ¿Qué se reconoce? A ver, vamos a ver. Es un largo artículo. ¿Pero qué dice acá? Existen objetos o fenómenos que no pudieron identificarse inmediatamente. Algunos casos involucran tecnología no explicada. Otros terminaron teniendo explicaciones convencionales y fueron descartados, ¿no? Estos, como por ejemplo drones, globos aerostáticos o los errores de los sensores.
2: 49 minutos.
0: Y también en muchas ocasiones se debió a fenómenos atmosféricos. Desde el 2020, el Congreso de Estados Unidos exigió mayor transparencia sobre estos fenómenos, especialmente por razones de seguridad nacional, inteligencia militar y protección del espacio aéreo. Esto llevó a audiencias públicas en los Estados Unidos, en el Congreso de los Estados Unidos, donde ex militares y funcionarios declararon bajo juramento sobre programas de investigación UAP. Ahí está la información. ¿Ustedes creen o no que estamos siendo visitados o no por seres de otros planetas, seres se habla también de otras de otras dimensiones, seres interdimensionales, ¿no? De verdad que es un tema muy apasionante, ¿no? Pero también se ha especulado ahí que, bueno, por ahí deslizaron que podría tratarse de espíritus, o sea, y malos espíritus, o sea, demonios, ¿no? O sea, en realidad, pues está todo. Sí, están mostrando bastante información. Estas fotos y videos, estos se han desclasificado. Pero hay mucho ruido. Dentro de todos estos archivos, también hay evidencias que ya han sido comprobados como falsos. Videos que ya se han descartado que sean de origen. De este origen, ¿no? Extraterrestre. O del fenómeno UAP. Entonces. Más otros especialistas están tomando esta decisión de Estados Unidos por el tema de estos escándalos que está envolviendo al gobierno de Donald Trump. El tema de Jeffrey Epstein, ¿no? La corrupción y este tema escabroso de pedofilia, de no, cosas terribles, terribles, terribles que se ha descubierto en esta red de prostitución infantil también. Y también el tema de la guerra, ¿no? Que es otro tema que está todavía vigente y que todavía no llega a ninguna solución. El tema de Irán. Irán, el estrecho de Hormuz sigue siendo bloqueado hasta el momento. Se habla de que hay todavía conversaciones, pero que no llegan hasta el momento a un final donde se declare, pues, ya la paz, ¿no? O por lo menos ya el cese de las hostilidades.

0: Buenas, chiquitas. A ver, lo último. Bueno, Keiko Fujimori insiste y declara: créanme, solo gobernaré 5 años, dice Keiko Fujimori, que ya está en plena campaña en la segunda vuelta. Rospigliosi, el presidente del Congreso, declara sobre Pedro Castillo y rechaza un posible indulto hacia el expresidente. Y por último, Delia Espinosa, tras su inhabilitación por 10 años del cargo a cargos públicos dado por el Congreso, dice: las arbitrariedades no son eternas. ¿Ah? Escuchen bien, las arbitrariedades no son eternas. Los congresistas me dan lástima, dice. Bueno, ahora sí, pues Delia Espinosa declarando también. Vámonos, ahora sí, vámonos, muchachos, nos tenemos que retirar.
1: 55 minutos.
0: Y lo hacemos así, bailando. Con la música que nos pone a bailar en esta parte final.

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1: y un minuto.
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6: 3, 5 minutos. 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
5: 4, 5 minutos.
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bellas canciones que hoy estaremos haciendo que ustedes disfruten de estas canciones del ayer. 1980, Capitán Tenible empezaba esta cita importante. Hola, hola, soy Jaime Velázquez junto con Jenny Dicona en la sala de sonidos. Vamos a compartir con todos ustedes estas lindas canciones del ayer, todas con ese, con esa envoltura de canciones súper románticas. En 1980, estas son las canciones de un corte así tranquilo, relajador, todas con un sello de precisamente de calidad. Air Supply.

Let's Turn Love. Allí estaba Air Supply para ustedes. Ustedes que se merecen lo mejor de este gran año 1980. Otra maravilla musical muy bien realizada por este gran artista inglés, Elton John.

0: todos aquellos que vivieron la década de los 80, 1980 exactamente, Elton John con su pequeña Jenny, estaremos
1: 4, su memoria, 21 minutos
0: pasado y escuchan canciones que nacieron en esa época. Y aquellos que no, pues escuchen estas canciones, estos hits musicales que en esa época brillaron a plenitud. 1980, música en acción.

El día de hoy, acariciando tu corazón, ahí estaba Sting, Beba, Love You, Nena, te amo. Y otra de las canciones que brilló en 1980 con Billy Preston y Syreeta. Aquí está.

Beta. Dos voces que se unen para esta canción excelente, muy bonita. With you I'm born again. Lo disfrutamos junto a ustedes. Turno para Manhattan.

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De esta manera estamos aperturando ya la segunda parte. Primeramente estaba Commodore Steel, luego venía Terry Desario y con Casey. Unen sus voces para este excelente tema, Yes, I'm Ready. Continuamos hoy con las canciones que nacieron en 1980, todas ellas románticas.

0: Y estas canciones que nacieron en 1980, como este grupo Doctor Who, Sexy Eye, Ojos Sexys, en Música en Acción, disfrutando de
1: 4:45 minutos.
0: Y nos llega el corazón, como esta con King Carr.

0: Gracias por estar junto con nosotros. Ahí estaba King Carr, More Love, uno de los excelentes temas, muy bien realizados por esta gran artista, King Carr. ¿Qué les parece si nos envolvemos con la música? La voz de Christopher Cross.
1: 4:49 minutos.

0: 4:53.
1: Casi al final de este gran encuentro musical, ahí estaba Christopher Cross, Sailing. Las voces de Kenny Roger y King Carr se unen para esta magnífica canción.
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0: llegamos al final. Gracias por estar junto con nosotros. Volvemos en Música en Acción. Nos vamos con la misma voz de este
1: 4:57 minutos.
0: Kenny Roger. Hasta la próxima.

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Hola amigos, ¿cómo están? Comienza una nueva jornada. Aquí se inicia La Máquina del Tiempo. Siempre con la mejor música de los 80s y 90s. Habla para ti Cherry Fernando desde Radio Escarabajos en los 106.9 en el Valle de Tambo y Mollendo en la provincia de Islay. También nos escuchan en todo el planeta vía internet. 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Saludos para ti que estás en este momento escuchando la radio en tu casa, en tu automóvil, en tu oficina. Aquí comienza La Máquina del Tiempo. ¡Bienvenidos! ¡Bienvenidos!

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0: 5:37.
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1: Hoy en La Máquina del Tiempo, nuestros invitados son Vilma Palma e Vampiros. Vilma Palma e Vampiros es una de las agrupaciones más representativas del rock latino de los años 90. Se formó en 1990 en la ciudad de Rosario y rápidamente alcanzó fama internacional gracias a su estilo fresco, que mezcla rock, pop y ritmos bailables. El grupo es liderado por el cantante Mario Pájaro Gómez, cuya voz y carisma se convirtieron en sello distintivo de la banda. Su primer álbum, lanzado en 1991, incluyó éxitos que marcaron toda una época como La Pachanga, Bye Bye y Te Quiero Tanto, canciones que aún siguen sonando en radios y fiestas. Durante la década de los 90, Vilma Palma e Vampiros logró gran popularidad en países de Latinoamérica como Perú, México, Chile y Colombia, consolidándose como una de las bandas más queridas del género. Su música se caracteriza por letras sencillas, pegajosas y ritmos ideales para el baile. A lo largo de su trayectoria, la banda ha mantenido vigencia con giras internacionales y nuevas producciones, convirtiéndose en un referente nostálgico del rock en español. Escuchas a continuación las canciones Fondo Profundo y Mojada.

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0: Y así llegamos al final de este recorrido en la máquina del tiempo. Gracias por acompañarnos y ser parte de este viaje musical que nunca pasa de moda. Recuerda que volvemos a encontrarnos a las 8 de la mañana y a las 5 de la tarde de lunes a sábado, siempre por Radio Escarabajo en los 106.9 FM y en todo el planeta vía internet. No te desconectes porque la música continúa y el tiempo sigue girando. ¡Hasta la próxima!
1: Cinco, 57 minutos.

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1: A continuación, en Radio Escarabajo, un momento de oración con el Ángelus.

0: 6
1: y un minuto.
2: Y ella concibió por obra y gracia del Espíritu Santo. Dios te salve María, llena eres de gracia, el Señor es contigo. Bendita tú eres entre todas las mujeres y bendito es el fruto de tu vientre Jesús. Santa María, Madre de Dios, ruega por nosotros, pecadores, ahora y en la hora de nuestra muerte. Amén. He aquí la esclava del Señor. Hágase en mí según tu palabra. Dios te salve María, llena eres de gracia, el Señor es contigo. Bendita tú eres entre todas las mujeres y bendito es el fruto de tu vientre Jesús. Santa María, Madre de Dios, ruega por nosotros, pecadores, ahora y en la hora de nuestra muerte. Amén. Y el Verbo de Dios se hizo carne y habitó entre nosotros. Dios te salve María, llena eres de gracia, el Señor es contigo. Bendita tú eres entre todas las mujeres y bendito es el fruto de tu vientre Jesús. Santa María, Madre de Dios, ruega por nosotros, pecadores, ahora y en la hora de nuestra muerte. Amén. Ruega por nosotros, Santa Madre de Dios, para que seamos dignos de alcanzar las promesas y gracias de nuestro Señor Jesucristo. Amén. Oremos. Infunde, Señor, tu gracia en nuestros corazones, te lo suplicamos, a fin de que, conociendo por el anuncio del ángel la encarnación de Jesucristo tu Hijo, por los méritos de su pasión y muerte en la cruz, lleguemos a la gloria de la resurrección. Por el mismo Cristo nuestro Señor. Amén. Gloria al Padre, y al Hijo, y al Espíritu Santo, como era en el principio, ahora y siempre, por los siglos de los siglos. Amén. Gloria al Padre, y al Hijo, y al Espíritu Santo, como era en el principio, ahora y siempre, por los siglos de los siglos. Amén. Gloria al Padre, y al Hijo, y al Espíritu Santo, como era en el principio, ahora y siempre, por los siglos de los siglos. Amén.
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0: Hola, ¿cómo están, amable audiencia? Nos alegra mucho que nos escuchen. Con ustedes, James y la discoteca inolvidable del recuerdo.
1: 6:05.
0: Bienvenidos a un nuevo espacio donde las canciones que amas te acompañan una vez más. En tu programa, Melodías del Amor. Canciones que hablan de amor y tocan al corazón. James Arce Espinosa, en la dirección y conducción del programa. Junto a Lidia Laura, en la coanimación, compaginación musical y control de sonido. ¿Qué tal, amigos? Es un verdadero placer saludarlos y compartir tus melodías inolvidables en la hora del recuerdo. Tú y yo siempre juntos, disfrutando de la dulce sensación de la música y lo gratificante de tu compañía.

querida audiencia, ya estamos nuevamente con ustedes en Melodías del Amor. Jens Arce en los micrófonos junto a Lidia Laura en la sala de sonidos y grabaciones. Bienvenidos a este espacio donde la música se convierte en un abrazo al corazón. Aquí cada canción no es solo una melodía, sino un pedacito de historia que nos conecta con aquello que amamos y nos recuerda lo importante que es seguir soñando. Disfruta de este momento, deja que las notas musicales te hablen y que cada palabra te acompañe, porque al final del día la música también sabe decir lo que a veces callamos.

¿Y qué tal? ¿Cómo están, amables radioescuchas? Hoy estamos una vez más en nuestra cita evocativa, recordando aquellos años, porque cada canción es un testigo de nuestras alegrías y desvelos, de los instantes que marcaron nuestras vidas y aquellos amores que siguen vivos en la memoria. Hoy en Melodías del Amor, la música se convierte en el hilo invisible que une corazones a través del tiempo. Este es el cofre del recuerdo de tu discoteca y...

0: por un momento.
1: Muchas veces me acerco a ti a través de estas palabras. Y hoy, en el corazón de este instante, estamos aquí para compartir un mensaje que quiere llegar suavemente hasta tu corazón enamorado.

0: 6:33 minutos.
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¿Y qué tal? ¿Cómo están? ¿Cómo la están pasando, queridos radioescuchas? Deseamos de todo corazón que estén bastante bien. Cada canción tiene una historia y seguramente alguna de ellas también habla de ti. 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

0: Querida audiencia, ha sido un verdadero honor haberlos acompañado en esta cita cargada de memorias y emociones. En James y la discoteca inolvidable del recuerdo. Tú y yo siempre juntos, disfrutando de la dulce sensación de la música y lo gratificante de tu compañía. Nos hemos complacido en presentar Melodías del Amor.
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0: Canciones que hablan de amor y llegan al corazón. James Arce Espinosa, en la dirección y conducción del programa, junto a Lidia Laura, en la coanimación, compaginación musical y control de sonido. Agradecemos profundamente su amable sintonía. Nos alegra mucho que nos escuchen. Amigos, será hasta nuestra próxima emisión con las melodías de tu preferencia. 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